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7: Hola, soy Kile Castillo. En los próximos segundos te presentamos los hechos más importantes que marcan la agenda de hoy.
8: Les saluda Alexis Ponce. PNC captura alias Shaka por extorsión a transportistas. La Policía Nacional Civil detuvo a Uriel Hernández, alias Shaka, presunto integrante de una estructura de extorsión a transportistas en el sur de Guatemala. Las investigaciones lo vinculan con cobros ilegales de 1.800 quetzales a pilotos del transporte pesado en la ruta al Pacífico.
7: Cambios de atención del IX por asueto. El IX anunció cambios en la atención por el asueto del Día del Ejército. El lunes 29 de junio permanecerán cerradas las oficinas administrativas y consultas externas. Las emergencias y servicios de 24 horas funcionarán con normalidad. CANC rechaza actuación del Consejo Superior Universitario en elección de rector de la USAC. El Colegio de Abogados y Notarios de Guatemala rechazó la actuación del Consejo Superior Universitario en la elección del rector de la USAC. La entidad señaló que el Consejo Superior Universitario invadió competencias exclusivas de los tribunales electorales de los colegios profesionales. El CANC hizo un llamado a jueces y magistrados para resolver las acciones legales pendientes.
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2: Qué importante es hacer silencio. Sí, silencio, o sea, de vez en cuando no ponerte música, ni la radio, ni la televisión, ni ver el teléfono, hacer silencio para escuchar dentro de ti, para saber cómo resuenan las cosas, para pensar sin otros distractores. Y es ahí cuando uno se conecta más con la conciencia y cuando te das cuenta que tal vez eso que dijiste podrías haberlo hecho de una forma más delicada, o eso otro que también comentaste no es tan cierto, está bastante exagerado, o tal vez esa relación que tienes con tus padres o con tus hijos podría verse mejorada si es que cedieras en este o aquel espacio que no es tan grave tampoco ni difícil. El silencio nos ayuda a reflexionar, el silencio nos ayuda a llegar a ser quienes deberíamos ser porque nos conectamos con nuestra conciencia, en definitiva, con Dios. Espero que lo experimentes.
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5: Hola, soy Suquile Castillo. En los próximos segundos te presentamos los hechos más importantes que marcan la agenda de hoy.
6: Les saluda Alexis Ponce. Nuevo reglamento contra el cáncer de cumplimiento obligatorio. El presidente Arévalo y el ministro Barnoya firmaron el reglamento de la Ley de Atención Integral del Cáncer publicado en el Diario Oficial y vigente en 8 días. La normativa activa 5 mecanismos clave, entre ellos la Dirección Nacional de Atención Integral del Cáncer y un registro poblacional. Las disposiciones son de cumplimiento obligatorio para todas las instituciones del Estado.
5: Alertan por tours ilegales al Volcán de Fuego y Santiaguito. CONAP, CONRED e INWAT alertaron sobre la circulación de tours ilegales para los volcanes de Fuego y Santiaguito, cuyo ascenso sigue prohibido por actividad volcánica activa. Las instituciones detectaron publicaciones en redes sociales que ofrecen estos servicios pese a las restricciones vigentes. Habilitaron canales para denunciar a quienes comercialicen estas actividades.
6: Primeras 5 selecciones eliminadas de la fiesta del fútbol. 5 selecciones dicen adiós a este torneo de fútbol tras la fase de grupos. Haití fue la primera en salir tras perder ante Escocia y Brasil. A ellas se sumaron Turquía, Túnez, Jordania y Panamá. Con una jornada pendiente, se espera que más selecciones confirmen su eliminación en los próximos días.
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0: Hola, ¿qué tal? ¡Ya vine ya! Soy Pepín de León, esto es Calle 98.9. Qué gusto poder estar con ustedes y poderlos acompañar de aquí hasta las 9 de la noche. Vine un cachito tarde, un poquito. Bueno, ya había corte también, pero lo que sucede es que por el parqueo cuesta a veces, pero ya estamos acá justos para complacerles esta noche con todo, pero absolutamente todo lo que ustedes quieran escuchar de lo mejor de la música de trova, solo acá en Globo y en Calle 98.9 lo escuchan. Así es que reitero, un gusto total estar con ustedes. Me pierdo el mundial, me pierdo los partidos de fútbol porque prefiero esto. Amo el fútbol, pero amo más estar con ustedes y en Calle 98.9. Así es que vamos a empezar de inmediato con un doble play de flacas. Y sí, ya saben de quién se trata. Jarabe de Palo. Yo soy Pepín de León. Les dije, pero antes, presentémonos como debe de ser, hombre, porque si no, no tiene chiste, ¿verdad?
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Bueno, esta canción no habla solo del sol, habla de ese instante exacto en el que uno decide que hoy sí, que hoy lo va a intentar de nuevo. Frank Delgado es uno de los poetas cubanos de la nueva generación de cantautores de trova cubanos y nos cuenta que el amanecer no es un fenómeno meteorológico, sino un acto de fe. Esa luz que entra por la ventana no alumbra la habitación, alumbra las ganas, dice. Él fue Frank Delgado, acá en calle 989. Tiene antojitos musicales 3663-0989. Voy a complacerlo en lo que usted quiera escuchar. Ahí tengo saluditos. Si no, después se me olvidan, como la mamá de Eric Álvarez. Ay, Dios, ahora que recuerdo, se me olvidó. Los apunté y se me olvidó. Qué lata. Dice una. Después es el tema. Pero dice que me dice que va en el tráfico y que para variar la necia va. Yolanda se la dedica a su hija Fátima, a su hijita Fátima. Y quiere saludar también a Nancy Girón por el Día del Maestro. Mil gracias. O Tomasa manda los saludos. Y saludos a todos los maestros hoy en su día. Menos a Javier Acevedo, pero de ahí a todos saludos en su día. E incluso a los que estuvieron ahí en el Parque Central durante casi 3 meses. Vamos a continuar en calle 989. Tengo también este mensajito. Buenas noches, para ponerle alma a la noche y recordar que los encuentros de la vida no son casualidad. Me encantaría escuchar coincidir de Fernando Delgadillo. Madeline, bueno, ¿por qué no? Vamos con Fernando Delgadillo, pues claro.

0: Este cuate Fernando Delgadillo, la verdad que es... Ay, a ver, no tengo el adjetivo preciso, pero es una máquina, digamos. En los conciertos se la pasa uno genial con esa calidad que tiene para arpegiar, como agarra la guitarra, ustedes escucharon, y en todas sus canciones lo hace, tiene una habilidad increíble. A mí me encanta mucho, como me encanta también escuchar a la mayor parte de trovadores que existen. Los principales que vinieron fueron los de la ola cubana. Pero hay un montón, los mexicanos son buenos, Nicho Hinojosa, Fernando Delgadillo, españoles, chilenos, hay de todo, que tienen buenas canciones. Arjona, aquí en Guatemala, y aunque no les guste, está la canción que le dedica mi estimado amigo, el Maza, a su hijita. Y es la canción, ya vamos a hablar del tema este, ahorita vamos a hablar del tema a la vuelta, solo que termine, o vamos con esta o vamos... No, vamos a ir con esta mejor. Después viene la canción, porque antes habían pedido esta. Así es que no es que no te la quiera poner, mi estimado. Pero después de esta ponémosla ahí, la de tu hijita. Aquí está mi gran amigo Silvio Rodríguez.
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Bueno, nos salimos un poquito de lo romántico, porque la trova también es un puño levantado. Silvio escribió El Necio para hablar de esa gente que insiste en sembrar flores en medio del desierto, que se niega a aceptar que el mundo es solo basura y olvido. Es un himno a la terquedad, en serio, a esa terquedad necesaria, a la rebeldía de seguir siendo humano cuando todo exige que uno se vuelva cosa. Así es este mundo moderno. Pero nosotros acá también somos amor. Amorts. Somos... ¿Qué somos? Bueno, Calle 98.9 y yo somos el refugio de tus emociones. Así es que continuamos con la música. Ahora sí, para mi amigo Otomasa, que se le dedica a su hijita Fátima. La canción de Pablo Milanés.

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Este tema de Víctor Manuel se inspiró, es una inspiración de la vida real este tema de Víctor Manuel. Está, como decía, inspirada en Mariluz y Antonio, una pareja con discapacidad intelectual que vivía en la residencia Promi de Cabra en Córdoba. Víctor Manuel leyó su historia en el periódico en 1978 y le escribió esta canción. La letra narra sus vidas con delicadeza. Ella, Luz, cuando vio la luz, su frente se quebró como cristal, refiriéndose a que se le resbaló al padre al nacer. Por eso es que ella quedó con discapacidad. Él, Antonio, nació de pie y su padre lo internó por considerarlo un castigo del Señor. En una frase, cuando dice: juntos de la mano se les ve por el jardín mostrando su amor, pese a que en el comedor los sentaban separados. Lo que da a entender es que superaron muchas trabas legales y sociales y lograron casarse en 1982 y tuvieron 3 hijos. Este lanzamiento fue del álbum Soy un corazón tendido al sol. Un tema de veras lindo, el de Víctor Manuel. ¿Qué digo lindo? Bellísimo, bellísimo. Pero vamos a continuar con más música acá en Calle 989 para complacerlas. ¿Adivinen quién? Sí, Joan Manuel Serrat, mi buen amigo Joan Manuel Serrat.

Y bueno, ahí está, voy a leer unos mensajitos que estaban pendientes, que decía, buenas noches, Pepín, es grato escucharlo y que elija compartir con nosotros. Ah, porque dije que preferí venir a Calle 98.9 y no a ver los partidos de fútbol. No, me encanta estar con ustedes. Gracias por eso. Podría complacerme con Solo Pienso en Ti de Víctor Manuel. Ya sonó Ileana Solares. Saludos, Ileana. Perdón por ese sonido. No es el chiringuito, no, no tengan pena. Tenía otro mensaje por aquí. Es que se me pierden. Buenas noches, Pepín. Hoy no pude estar desde el inicio, 19:25, pero en sintonía estaré disfrutando de cada tema como cada jueves. Roberto Villalta de la zona 18. Saludos, Roberto. Roberto. Alguien me pidió una canción de Rata Blanca. Lástima que en este. Me encanta Rata Blanca, pero en este momento no puedo poner rock en español. Buenas noches, Pepín de León. No suelo escribirle mucho, pero soy fiel oyente de su programa. Por favor, agregar a su excelente programación su menester de Arjona. Le saluda desde San Pedro. No sé quién me saluda, pero un fiel oyente, dice. Dice, hola Pepín, buenas noches, esperando siempre con mucho gusto este programa. Por favor, quisiera escuchar antes de que den 10 con Serrat, éxitos, Nadia. Saludos, Nadia, con mucho gusto. La semana pasada no pude escuchar su programa, pero hoy sí, le saluda a Aida Orellana de Castillo. Buenas noches, no se preocupe, con lo del fútbol, mucha gente está pues gozándose algo que cada 4 años pasa. Yo lo entiendo perfectamente, así es que no es ningún drama, pero incluso aquí hay personas bastantes que están acá pidiendo sus canciones. Como de buenas noches, Pepín, te saluda Dafne, Nirvana y Rubí. La de Bellota, Bombón y ¿qué? Burbuja. Saludos, puedes saludar a Mari Indira. Saludos, Mari Indira, allá en Táctica Alta Verapaz, porque está atenta al programa. Ya complacimos con su tema. Mari Indira, Indira Gandhi, Mari Indira Gandhi, me acuerdo, Nirvana y Rubí. Vamos a continuar con qué continuamos. Ah, también quiero saludar a, perdón, Roberto Carlos, pero no ni el futbolista ni el ¿cómo se llama? Ni el cantante. Roberto Carlos Fernández dice que está en la zona 4 de Misco, no sé cuál es la zona 4 de Misco, pero saludos hasta allá. Gracias, mi locutor favorito, Yaila Orellana. Gracias, Yaila. Con gusto voy a poner tu canción de Joaquín Sabina también, Yaila Orellana. Pues sí, vamos a complacerlos aquí. De eso se trata, les dije que ustedes piden al 36 630989. Y yo complazco con lo que ustedes quieren escuchar. Así es que vamos con esto y luego regresamos con más música.

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2: Hacer el bien en el mundo es como sembrar flores. Y las semillas que tú tienes, de algún modo, no te pertenecen. No las creaste tú, las recibiste. Provienen de otras flores que alguien a su vez sembró. Cuando las intentas arrojar a la tierra fértil, no estás haciendo sino un honesto y responsable ejercicio de retorno, de volver a sembrar lo que antes alguien más sembró para ti. Si quieres sembrar algo en el recorrido de tu vida, lo primero que deberás hacer es tener buenas semillas, o sea, disponer de ellas y ocuparte de mantenerlas en buen estado, que se mantengan vivas, que las buenas obras siempre te acompañen. Eso es lo que tenemos que intentar, sembrar en nuestra vida muchas flores de los buenos actos, de la amabilidad, de lo que hace la vida agradable para nosotros y para los demás.
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Bueno, ¿y ustedes qué dicen? ¿Hay que comprenderlas o no hay que comprenderlas? Yo no sé. Bueno, yo digo que sí. ¿Ustedes qué dicen? Bueno, también las mujeres pueden opinar si sí o no. Esto es Calle 98.9, yo soy Pepín de León, 3663-0989, para que usted pida la música que quiere escuchar. Vamos con más música, porque de eso se trata. Este es este señor, mi buen amigo, Ricardo Arjona.

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1: Bueno, un doble play de Ricardo Arjona. Teníamos una interferencia, pero ya se corrigió. Se escuchaban dos temas, pero ya estuvo ya, dice. Esto es Calle 98.9, el refugio de sus emociones, donde usted se la pasa genial, pero genial. Quiero leer aquí algunos mensajitos que tengo. Hola, buenas noches. Es la primera vez que me atrevo a escribir. Excelente programación. Me gustaría escuchar a Joaquín Sabina y con mucho gusto. Dice también: buenas noches, Pepita. Saludos, Juanca. ¿Y para cuándo una hora más de trova? No te pido nada porque todo está súper. Saludos. sí, lo estoy considerando. Voy a ver si se puede. Es que tengo cosas que hacer, hombre, y ese es el problema. Buenas noches, Pepín, gusto saludarte, gracias por la buena música. Podríamos escuchar Bar o Marta de Ricardo Arjona. Fernando Say, escuchamos un doble play de Arjona. Te amé como a nadie y Bar. Buenísima esa canción. Soldado Raso, hay temas muy, muy, muy de trova de Ricardo Arjona. Soldado Raso es una de esas. ¿Podrías complacerme con canción Te Quiero Tanto de Alejandro Filio Porfis? Excelente programación, dice Astrid. Dice, bueno, hola Pepín, no quiero pedir ninguna canción, solamente quiero saludarte y ver si cumplimos lo que yo propuse, porque me gustaría ser impecable con mis palabras, reunirnos en julio para poder conocerte y que algunos fans lleguen. Podemos encontrarnos algún lugar que les quede céntrico, por ejemplo Café León del Centro, o que tú propongas. Un abrazo, saludos a la audiencia, saludos a saluda a Anabela Escobar de la Zona 5. No, a mí me ha encantado. Sucede que esas reuniones son como que muy difíciles de que se produzcan, porque, bueno, yo en todo caso, yo sí llegaría y Anabela seguro llegaría. Pero igual la novela no haría falta que llegaran todos. Es decir, se puede programar reunirnos un día y con que llegues tú y llego yo, porque al final la que quiere conocer eres tú. Pues sí, a mí también me gustaría conocer a los escuchas de Calle 98.9. Pero vamos a ver. No es mala idea. La verdad que me encantaría. Antes lo hacía yo mucho. Hace muchos años yo estuve aquí trabajando totalmente de lleno y estaba en varias radios. La Red Deportiva era una de ellas y en la mañana hacíamos reuniones y programábamos las reuniones y una vez, incluso a las 6 de la mañana era ese programa. Y una vez decidimos salir y sacar el programa en vivo del Campo de Marte. No van a creer, pero habían como unas 300 personas en el Campo Marte ese día. Fue genial ver a tanta gente que escuchaba fuera de lugar en esa época. Fue lindo verlos visto. Y sí, Anabela, no es mala idea. Vamos a hacerlo. Continuamos.

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2: Cool, estamos. Bien, vamos, amor.
3: Ok, vamos, Jalen. Toma uno.

0: ¿Qué tema más lindo este de Mon Laferte y Manuel García? La danza de las libélulas. Es un tema lindo, la verdad. Yo no sé si usted le ha puesto coco a la letra, pero es un tema lindo. 3663-0989. Este es el refugio de sus emociones. Calle 989. 3663-0989. Para que usted pida lo que quiera escuchar. Aún hay chancecito. Tenemos que 25 minutos. Sí, 25 minutos para estar aquí acompañándolos y presentando lo mejor de la música trova, de lo que a usted le gusta, que a mí me gusta, de la música que solo aquí puede escuchar usted todos los jueves, porque no todas las noches, todos los jueves lo puede escuchar acá en Calle 989. El refugio te dice: hola, mi nombre es Marta. Quisiera que por favor me complaciera con Y Sin Embargo. Ay, Marta, tarde llegaste a mi vida, dicen. Ya sonó. Lástima. Y aquí me dice... Jorge dice, por favor, Yolanda de Pablo Milanés fue de las primeritas que sonó porque mi amigo Tomasa se la dedicó a su hija. Sí, fue de las primeras. Pero ustedes quédense en calle 989, porque aquí todo lo que suena es lindo, todo lo que suena. Como, ¿qué tal si ponemos a...? Sí, no está Yolanda, pero el breve espacio puede sonar. Y en un doble play de Pablo Milanés con su hija, ¿cómo se llama? Aide.
1: Muchas gracias a México, gracias a toda su gente por querer tanto a mi padre. A mí eso me emociona mucho cada vez que vengo aquí, de verdad. Gracias por querer también la música cubana y gracias también por haber acogido a muchos cubanos aquí con tanto cariño. Gracias a ustedes por acogernos esta noche. Gracias, yo también los quiero mucho.

0: Un extraordinario tema, un dueto y de esos duetos que pocas veces se producen. Aidé y Pablo Milanés, padre e hija, cantando juntos este tema que ha hecho suspirar a mucha gente. No solo en Calle 98.9, porque este tema no es exclusivo de la trova. Es un tema que suena en todos los programas de Globo y es un tema extraordinario. Hola, buenas noches. ¿Me podrías complacer con la canción de Tantas Veces de Andrés Calamaro? Hay una versión, no sé quién la pide. Hay una versión de Andrés Calamaro y Mon Laferte que es muy buena. Ah, vamos, sí, vamos a ponerla. Vamos a ponerla. Es un tema. A mí me gusta mucho. Bueno, es que me gusta la música de Mon Laferte y también la música de este señor Calamaro. Ahorita vuelvo.
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1: Tema más lindo este. Yo reconozco que cuando lo escuché la primera vez no le puse atención y pasó así varias veces hasta que un día le estaba así ensimismado en la canción y me di cuenta que está dedicada a un perro. Por eso se llama Callejero, pero no le había puesto atención. Es un tema, la verdad que es un tema precioso. Había una cantante también de los 90 que regresa, creo que se llama el tema, y también es cantado un perro, pero a uno en el momento no le pone atención. Y ya después descubre de que era dedicado a un perro. Pero esta Callejero es una canción linda. Así como esta, tantas veces la pidieron con Andrés Calamaro, pero vamos a ponerla en dueto con un Laferte. ¿O no? Sí, claro que sí.

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0: Jugando Orotava fue Luis Eduardo Aute. Llegamos al final de Calle 98.9, qué tristeza, la verdad. Pero hoy sí, tengo un hambre atroz. Dije hambre atroz. O sea, mucha hambre. Qué gusto haber estado con ustedes, haber compartido con ustedes con toda su retroalimentación que dejan en el 3663-0989. Me la pasé genial, ustedes espero que se la hayan pasado genial, que hayan disfrutado acá en el refugio de sus emociones, calle 98.9. Soy Pepín de León, regreso el próximo jueves, si Dios quiere, en un nuevo mes. Pásesela bien, Dios los bendiga, Dios bendiga a Dios. Hasta la próxima.
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2: Hola para todos, muy buenos días. Damos gracias a Dios por permitirnos estar una vez más con ustedes juntos al 98.9. Hoy en un viernes 26 de junio. Gracias a Dios por la vida, el día y la salud, por permitirme en estas nuevas gotitas de salsa poder estar presente en la radio y compartirlas con la audiencia, ellas y ellos. Los oyentes de la Globo. Bienvenidos.

Iniciamos nuestra actividad de fin de semana cerca de Jesús. Esto fue Adrián Romero, Jesús Adrián Romero, cerca, muy cerca de él. Él ha habitado siempre en nuestra mente y corazones. Buenos días, espero que esté muy bien. Es un honor compartir con ustedes este nuevo fin de semana. La fecha de hoy, 26. ¡Wow! Justo dentro de un mes vamos a partir la piñata. Faltan 10 minutos para las 5 de la mañana, 10 para las 5 en Guatemala. A quienes han venido, muchísimas gracias a Edna, a Walter, a Obereiro, Madeleine, Sonia Álvarez de un lado y por el otro lado, algunos más como doña Carmencita Leal y también Bray de la zona, ¿qué? De la zona 10. Buenos días a Carmen, ya dije, también bienvenidos Rafael Argueta, Sonia Álvarez y Araceli. Buenos días.

0: Una temprana para pedir canciones, pero es un honor atenderlos porque me preguntaba yo siempre cuando veo el reporte de la sintonía, la solicitud de sus canciones, estas vienen desde las 0 horas. Así, como quien dice, antes de que empiece el día, en el primer minuto está el primer mensaje. De verdad, cosa que aprecio. Elda, buenos días. Walter Mancio, ¿quién fue quien me pidió esto? Sí, Lamento Brincano de Marc Anthony, lo pidió Walter Mancio García. Qué honor saber que están allí y que juntos vamos a disfrutar este inicio de actividades en el nuevo fin de semana. Dios mío. ¿Cuándo fue?
1: Ayer la vi.
0: Ya ni me acuerdo.

0: Vaya, vaya, venga, venga, lleve, lleve. Wow, cómo la quiero, cuánto la extraño. Galeano, aquí en Globo. Estamos en la hora en punto, gracias por ser parte de esto. Aquí en la sugería, buenos días en su texto redactado a las 3:40 de la mañana. Ya en camino al trabajo, pero con una actitud así bien calidad. Quisiera pedirle mi canción, Gali Galeano, cómo la quiero, cuánto la extraño. Que tenga un excelente día, se reporta de la zona 10, Bray. Bueno, incluido servido. ¿Por qué me está molestando esto? Es que resulta, ustedes saben que los pantalones, yo me imagino que en el caso de las mujeres cuando son jeans, también tienen un área de monedero para las fichas. Ajá. Sí, ¿se acuerda? Bueno, yo no ando de jeans esta mañana, pero sí tengo ese dispositivo como bolsita al atuendo. Y me he puesto ahí la llave, pero ya saben cómo es el gordito, el Sergio, sentado la llave en ese dispositivo para monedas, y ya me estaba haciendo un apretado ahí que incómodo. ¿Yo por qué les cuento? Porque me siento bien saber que están ustedes ahí con ojitos y oídos atentos para disfrutar juntos de la música y las boberías del Piloy. Vamos a hacer el informe comercial. Al regresar tengo ¿qué tengo? Hoy tengo tanto amor. Ah, ya sé, es la de Chirino. Chirino es la que me toca. Ahorita les digo que me voy a poner en orden ya. Walter Mancio ya estuvo. Oberiero, ya voy a llegar a él. Pero aquí está. ¿Quién es? Veamos. Tum, tum, tum, tum, tum, tum. ¿Qué tal, mister? Buenos días en este último viernes del mes de junio. ¿Será que puede complacerme con Lo que está para ti de Willy Chirino? Bendecido fin de semana largo. ¿Verdad? Es que hay feriado. Ya no sé cómo quedaron acomodados los días por el Día del Ejército. Oh, my God. Margot, my God. My good, my God. Bendecido fin de semana largo. Entonces, en sintonía de FM Globo, firma Rafael Argueta, quien pide a Willy Chirino. Va a ser incluido Willy después de el corte comercial.
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4: Hay que aprender a buscar en lo cotidiano la felicidad. Un poeta español, Miguel Dors, escribe esta poesía. 23 años juntos. Mientras tú trajinas con la freidora, pongo el mantel frente al telediario. Feliz aniversario. Una gran fuente de papas fritas y zumo de tomate. Y en el segundo sorbo ya me viene a mí el furor poético. La felicidad consiste en no ser feliz y que no te importe. Oye, es de aplauso esto, porque muchas veces la gente busca una felicidad que no se siente bien, que no se está repensando las cosas, y al contrario, lo que hay que buscar es en la cotidianidad, en las cosas que haces día a día, y buscar no ser feliz, buscar el servicio, porque en esas cosas diarias pequeñas uno sirve y ahí encuentra esa tranquilidad de espíritu, no el sentirse bien siempre. Esto nos lo enseña también Jesús. El que quiera seguirme, que tome su cruz de cada día.
5: Soy el Padre Juan Carlos de HablarConJesús.com para Globo 98.9.
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a ti. Nadie, nobody, nadie va a quitártelo, nadie te lo quita. Willy Chirino atiende inquietudes de Rafa Argueta. Oiga, Rafa, me gusta su tinta al escribir la solicitud de sus canciones. Nadie me lo quita. No, señor. Lo que está para ti, ahí está. Porque si no es para ti, aunque te pongas. Son las 5 de la mañana con 10 minutos. Esta es FM Globo 1, estación más de RCN. ¿Y quién les habla? El Mister, el Sergio, el Piló y el Genio. ¿Qué quiere? Ese mismo va a complacerle. Dios mío, ¿y esto cómo?

llevaba medias negras. Chirino en globo. Un estupendo despertar, les deseamos lo mejor al inicio de actividades de este nuevo viernes, hoy 26 de junio. El mes se nos agotó el sexto y el 2026 sigue su marcha. Ay, Dios mío, ya está. Pase adelante, don Julio, y no es Iglesias. Buena mañana, 5:16. Abra la puerta porque la salsa llegó.

0: 20 minutos en el territorio guatemalteco. Felicidades, todos tienen un lugar especial reservado para disfrutar con la refrescante mañana de viernes, gotita de salsa.
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0: A ver si ya se despertaron todas las emociones. Buenos días, Sergio. Bendiciones en este viernes de gotitas. Nada más bonito que esa esperanza que florece en el pecho y nos dice que hoy es otro día, otra oportunidad y que valdrá la pena intentarlo de nuevo. Me puede complacer con la canción El amor más bonito de Tito Nieves. Nada se compara contigo, de San Salvador. Álvaro Torres, saludos. Madeleine García. Una de dos con el mayor de los gustos. 6:21 minutos en Guatemala. Chula.
3: Chula.
0: ¡Ay! Tito Nieves. Hey, you. Eres el amor más bonito que tú.

Roberto, gracias por esa oportunidad de disfrutarse al recordar inicio de la década noventera. Entonces, el amor más bonito surgía, se sentía, ¿y qué creer? Se bailaba, se tarareaba, se dedicaba, se cantaba a pulmón lleno. Tito se encargó, eres para mí. No, el amor más bonito. 5:26 a.m. Hablando de Tito Nieves y hablando de quién es la señora Sonia Álvarez, estaba pendiente de definir qué canción le gustaría, porque me dice, la póngame algo de El Caballero de la Salsa. Bueno, de el señor Gilberto Santa Rosa, hay tanta. Pero en esta que me tropiezo, qué cosa de tropiezo que no me quiero levantar, Tito Nieves y Gilberto. Forever Friends. A ver, espéreme, no, empiece. Así es. Tito, Gilberto, por siempre amigos, esto es Desde el Corazón. Mañana en fin de semana es viernesito, son las gotitas de salsa acá en FM Globo. ¿Y quiénes habla? Sergio.

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Nieves, Santa Rosa, por siempre amigos, desde el corazón.

Racatapum. Papá. Y la sombra loca. Que si no es, se parece, mi querida Sonia Álvarez, quien me estaba sugiriendo alguito por ahí de... Bueno, voy a leer su texto. Genio, buenos días. Que este sea un lindo viernes de gotitas. Es usted genial y la audiencia también. Me puede complacer con... Que alguien me diga. Con el caballero de la salsa romántica. Muchas gracias. Si no es, se parece, ¿eh? Pero ya hicimos un doble play de Gilberto en esta sombra loca y en la anterior que estaba con Tito Nieve. Saludos, Sonia. Buenos días, Fernando, por venir. Qué bueno saber que están con nosotros. Bendiciones, por favor. Incluir de Frankie Negrón el tema Remolino. Muchas gracias, Fernando Santos Firma. Esto es cuando faltan solamente 22 minutos para puntualizar la hora. Y desde FM Globo, pues es Sergio, el mister, tratando de compartir, complaciendo sus inquietudes de la mañana.

0: me provoca adicción a la salsa. Lo que yo llevo por dentro a través de FM Globo, Frankie Negrón, Remolino versión salsa. Una mañana estupenda, no los veo, los imagino, es viernesito rico, es el último de este junio, el sexto mes del 26, y el tiempo está tomado de la mano, el ritmo de la salsa no se detiene, y los segundos, minutos y horas que se disfrutan al llegar el weekend, el fin del viernes, arranca refrescando las gotitas de salsa. Faltan solamente 18 para puntualizar la hora. ¿Qué tengo por acá? ¡Ay, Dios mío! Bueno, un informe rapidito y regreso con algo que ya me están reclamando. Ya, pero echémonos un pulso, pues.
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0: Despierta tus emociones. ¡Wow, wow! Únicamente 16 minutos para puntualizar las 6 horas. Bueno, vámonos a lo que dicen, escriben y echan allí cositas al aire. Que dice, Mister, un bendecido día para usted y como todos los viernes quisiera que me complazca como una canción, pero pide dos. Y hoy sería Vida Pasada de Camilo y Carin León. A ver, ¿quién le dijo a Camilo que era salsero? ¿Quién le dijo a Carin León que era salsero? Bueno, dice, y si no se pudiera sería Dame de tu Boca de Luis Enrique. De antemano, gracias y que Dios lo guarde siempre. Ay, gracias, Oberiero. Pero ¿sabe qué? Él escribió a las 4 en punto de la mañana. Y luego, 1:37 después, dice, ¿y mi canción? En ocasiones pasadas les he pedido darme una dosis de comprensión cuando les digo, conforme sus ingresos de canciones, de peticiones, de sugerencias, tengan o lleguen, ingresen a la línea de espera, pues así las voy atendiendo. Pero escriben a las 4, después a las 5, después a las 7. O sea, el primer mensaje se va postergando, postergando y postergando hasta el horario del último mensaje. Y fue lo que ocurre con el mister que me dice, y mi canción, que 1:37 después me movió el orden de. Pero ya lo ubiqué, ya le pregunté a Karim y a Camilo, ¿de dónde usted, parito de cantantes, si es que se dicen ser, son salseros? ¡Dios mío! ¿Cómo fue en mi pasado?

a través de Globo, Luis Enrique con ¿Qué talito, eh? Un medley desesperado, solo, compréndelo, tú no le amas, le temes. Y ya con esta me retiro, dijo aquel Luis Enrique. Este es mi mundo y eres tú, la habitante 1.

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2: No te preocupes si a veces tienes emociones muy fuertes. Si sientes, por ejemplo, hacia alguien una fuerte antipatía instintiva. Eso no es necesariamente un odio deliberado, cosa que sí está mal. Tampoco es pecado si eres capaz de ocultarlo. Las personas que se esfuerzan por no hacer sentir mal a los demás, que son amables de trato, que son gentiles, son personas que dan paz a su alrededor. Puede haber alguien de quien te digas a ti mismo, no lo soporto. Y estas palabras no son más que la constatación de un hecho. Y no pecas en absoluto si nunca has tenido intención de hacerle daño y sobre todo si le pides a Dios que lo bendiga y lo colme de bienes. Así seremos parte de la solución y no agrandaremos el problema.
3: Soy el Padre Juan Carlos de HablarConJesús.com para Globo 98.9.

6:45, supero en la hora 6. Capicúa 6:06. Buenísimos días, mister. Feliz viernes de gotitas de salsa. De punta a punta de ensamble latino, gracias de saludarle. Un abrazo, Henry Soberanis. Aquí está lo sugerido. De extremo a extremo.

Listo, lo hicimos al incluir música sugerida, ensamble latino, inicios de los 90, de principio a fin, de punta a punta. Son las 6:00 a.m. ¿Con cuántos? 10 minutos, 6:10 en el viernes, donde lo picosito, lo refrescante está en una sola tecla, las gotitas de salsa. ¡Ay, Dios mío! ¿Era de día, de noche? ¿Qué hora era? ¿Cuándo empezó? Lo ubica.

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2: Hola y buenos días. En este día de Gotitas de Salsa que nos hacen bailar desde temprano, se activan emociones. Lista. Le saluda Eli Castillo. Mi estimado Sergio, el genio de las mañanas, ¿quiere complacerme con nuestro sueño de Nietzsche? Ah, por favor, gracias. Un apapacho para usted, mi querida Eli. Eli, también hay otra petición por ahí que se cruza en intereses comunes que quieren escuchar a Nietzsche. Juan Emilio me escribe, la pasamos súper ayer celebrando el Día del Maestro. Janine y Juan Emilio, saludos a todos los maestros. Gracias por compartir las pics. Oiga, que me tiene una pic compartida ahí con el volcán de fondo. Oiga, que eso estaba... o sigue restringido. Magda, buenos días, feliz viernes de Gotitas de Salsa. Es nuestro gusto escucharle todas las mañanas. ¿Será que me puede complacer con una canción de Marc Anthony? Uy, sorry for that, pero Marc Anthony, ¿qué cree? Ya son hombre. Ay, Diosito mío. Ay, Dios, me están pidiendo media negra de Willy Chirino. Pues ya son. Ojalá haya tenido la chance de escucharla porque son canciones que ya se incluyeron. Así que de Nietzsche me han pedido el tema Sin Sentimientos. Aquí, en La Globo, nos lo permitimos. Esa y otra, nuestro sueño, Nietzsche de Colombia para el mundo a través del 98.9 de FM Globo.

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1: Saludos a César Beltrán, que ayer estuvo de manteles largos y fue quien nos hizo incluir eso de Nietzsche, Sin Sentimientos. Mañana estupendo en viernes, hoy es 26 y son 21 minutos los que superan la hora 6, 6 y 21 en Guatemala.

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5: Cocina buena. Las gotitas refrescan. Es viernesito y son las 6:29.

Qué talito, Candela, en la pista, ay Dios mío, yo así en la pista, no, jamás. O me voy para la calle. ¿Tú qué dices? Este es el tiempo correcto en Guatemala, son las 6:34 a.m. Apenas, Bueno, pues entonces démosle rienda a sus peticiones que están de a una acumuladas para que sean incluidas aquí en la programación del fin de semana en las gotitas de salsa. Bendiciones en este viernes de gotitas de salsa, Mister. Podría incluirte Tony Vega con Esa Mujer. Éxitos, firma el señor César Trejo, quien la pide. Esta es una producción del año 1991, ¿lo recordamos?

0: ¿Quién fue? Ella, esa mujer, Tony Vega, a través de FM Globo, donde tú me dejaste. Hoy es debutante. Hoy, qué viento en popa, sí. 20 minutos ahora. Tengo a Viti Ruiz con las caricias prohibidas inmediatamente después del corte comercial. No mu, ya regreso.
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Ruiz, el tema Caricias Prohibidas, especial para ustedes, dedicando canciones románticas de la salsa romántica que no deja de tener vigencia. Y la programación del fin de En las Gotitas, los viernes acá, la suspiramos, la bailamos, la dedicamos, la romanceamos sin duda y por supuesto recordamos. Bendecido viernes de Gotitas de Salsa. Sergio, quiero escuchar a Álvaro Ricardo con ¿Por qué será? Lo saluda y lo escucha en la zona número 2 en Barrio Moderno, Irma Almírez. Irmita, lo que pide, hijo de las tunas, yo la busco, pero de encontrarla le damos clic, ¿ok? Esto tiene ya, ¿cuánto? Como 16 años que surgió. La versión para ¿Por qué será?

0: Ay Dios mío, lo escuchamos Salsa Navá a través de Globo y las gotitas del fin de semana que son las de salsa. ¿Cómo están? Espero que muy bien. En Ciudad de Guatemala el techo promete, hay sectores de alguna nubosidad así, pero blanquizca, no gris, y el celeste al fondo de nuestro cielo color nacional. All right. A ver, faltan solamente 5 minutos para puntualizar la hora 7. Usted sabe, con el tiempo, los años, la experiencia va adquiriendo fortuna de conocimiento. Sí, con el caminar del tiempo hay un conocimiento que vamos llenando alforjas de esa habilidad, sabiduría llamada en el contenido de nuestras alforjas a recorrer el tiempo. Y según la ciencia, fíjese usted, hay razones por las que algunos adultos, fíjese usted, lucen más jóvenes a pesar de la edad con similares. Y por el contrario, un servidor que próximo a cumplir 70 años el año entrante, parece que tuviéramos 75, pues, ¿cómo va a comparar con los que tienen 65? Pero usted sabe que entonces que según la ciencia, en el mosaico de la vida, cada persona desarrolla su propio patrón de envejecimiento. Una danza intrincada entre la genética y el estilo de vida que se manifiesta de maneras únicas. Mientras nos adentramos en este viaje, algunos descubren que el espejo refleja una imagen que desafía las expectativas de su edad cronológica. Un fenómeno que ha intrigado tanto a científicos como a observadores casuales. A medida que envejecemos, es natural preocuparnos por los signos visibles del envejecimiento, como las arrugas, la pérdida de elasticidad de la piel y la aparición de manchas oscuras. Sin embargo, hay adultos que parecen desafiar los efectos del tiempo y lucen notablemente más jóvenes que sus contemporáneos. Pregunto, ¿sabe usted cuál es el secreto detrás de esta aparente juventud? Ah, pero preguntémosle a la ciencia que según ella hay varios factores que pueden influir en por qué algunos adultos se ven más jóvenes a pesar de su edad. Primero, natural, genética. Uno de los factores más importantes que determinan cómo envejecemos es nuestra genética. Algunas personas heredan genes que les confieren una apariencia más juvenil, con una piel más elástica, menos arrugas y una mayor capacidad para mantener la humedad y la luminosidad. Estos genes pueden influir en la producción de colágeno y elastina, proteínas clave para mantener la firmeza y la elasticidad. Además de los factores mencionados, la longitud de los telómeros y los elementos genéticos juegan un rol crucial en determinar el momento y la manera en que aparecen las señales del envejecimiento. Este conocimiento subraya la importancia de la genética como el hilo dorado en el entramado de nuestra vida, influenciando significativamente nuestra apariencia a lo largo de los años. Si no hay genética, entonces será el estilo de vida. El estilo de vida también juega un papel crucial en cómo envejecemos. Las personas que siguen una dieta equilibrada, hacen ejercicio regularmente, evitan el tabaco y el alcohol en exceso y cuidan su piel con productos adecuados, tienden a tener una apariencia más joven y saludable. La exposición excesiva al sol, estrés crónico y la falta de sueño pueden acelerar el proceso de envejecimiento y contribuir a la aparición prematura de arrugas y otros signos de envejecimiento. Nuestras elecciones diarias pintan el retrato de nuestro envejecimiento. Adoptar un enfoque holístico hacia el bienestar que abarca una dieta balanceada, actividad física regular y técnicas eficaces del manejo del estrés nos permiten desafiar las marcas del tiempo de manera más efectiva, manteniendo nuestra juventud tanto interna como externamente. Esta yo no muy, pero ahí está, se las comento. Protección solar. La exposición al sol es uno de los principales factores que contribuyen al envejecimiento prematuro de la piel. Los rayos ultravioleta del sol pueden dañar el ADN de las células de la piel, provocando la formación de arrugas, manchas oscuras y otros signos de envejecimiento. Las personas que protegen su piel del sol usando protector solar, ropa protectora y evitando la exposición directa al sol durante las horas pico, tienden a tener una piel más joven y saludable a medida que envejecen. La protección solar actúa como una armadura contra los efectos del tiempo, preservando la juventud de nuestra piel y manteniéndola resiliente frente a las adversidades ambientales. Este cuidado diario es un paso crucial para minimizar los efectos del envejecimiento prematuro y mantener nuestra piel saludable y radiante. El estrés y la salud mental. Esto es indudablemente un enfoque que afecta al acelerador cuando de pronto creemos estar jóvenes y que si el manifiesto de nuestra apariencia es lo contrario. El estrés crónico puede tener efectos adversos en la salud de la piel y acelerar el proceso de envejecimiento. El estrés aumenta la producción de cortisol, una hormona que puede dañar el colágeno y contribuir a la forma de arrugas. Además, el estrés crónico puede afectar negativamente la calidad del sueño y la salud mental, lo que a su vez puede tener un impacto en la apariencia general y la salud de la piel. El estrés crónico es el ladrón sigiloso de la serenidad. No solo tiene un impacto negativo en nuestra piel, sino también en nuestra calidad de vida. Manejar el estrés de manera efectiva y cuidar nuestra salud mental son pasos fundamentales hacia un envejecimiento saludable, permitiéndonos enfrentar el paso del tiempo con gracia y fortaleza. Uf, ¿qué más? El cuidado de la piel. Escuche usted, el cuidado adecuado de la piel puede marcar una gran diferencia en cómo envejecemos. Usar productos adecuados para el cuidado de la piel como limpiadores suaves, humectantes y productos antienvejecimiento con ingredientes como retinol, vitamina C, ácido hialurónico, puede también ayudar a mantener la piel hidratada, firme y radiante a medida que envejecemos. Además, es importante proteger la piel del sol usando protector solar todos los días y evitando la exposición excesiva al sol. El cuidado concienzudo de la piel es un acto de amor propio que se traduce en una apariencia radiante, aceptar cada etapa de nuestra vida con sus respectivos desafíos y bellezas. Es quizás el secreto más profundo para mantener una juventud eterna. Este enfoque nos invita a celebrar cada arruga y cada línea. Testimonios de nuestras experiencias y emociones como parte integral de nuestra historia personal. Si bien el envejecimiento es inevitable, hay muchos factores que pueden influir en cómo envejecemos y cómo nos vemos a medida que envejecemos. La genética, el estilo de vida, la protección solar, el manejo del estrés adecuado de la piel pueden también desempeñar un papel importante en nuestra apariencia y salud a medida que envejecemos. Adoptar hábitos saludables y cuidar nuestra piel pueden ayudar a mantener una apariencia más joven y radiante a medida que envejecemos. ¡Ay, Dios mío! ¿Qué escucharon de nuevo? Ya se las sabían todas, pero es un refresh que acá compartimos con ustedes a través del 98.9.
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0: levemente, pero al moverlo, muévelo, muévelo, acá en Globo, cuando superamos ya 16 minutos de la hora, son las 7 y 16 en todo el territorio nacional. Mi nombre es Sergio Roberto, mi contacto lo tienen, pueden venir para solicitar canciones salsita, salsa, all right. A ver, no me molesta que me digan Don Fernando, pero no esperen que los lea porque está dirigido a Don Fernando, así que sorry for that. Buenos días, Sergio, le saluda. Dice, ya estoy trabajando, los oigo en todos lados, ya que ando por aquí, ando por allá. Lo molesto con una canción, Caricias Prohibidas, con Frankie Ruiz. Ah, ya la pusimos, de Viti Ruiz. Hoy todo el día, la Globo, me parece. Buena salida. Buen día, mister, Dios les bendiga. Me puede saludar a mi papá, el doctor Ernesto Cabrera. Dígale que se le quiere mucho y que le dedican la canción de Oscar de León, de Padre e Hijo. Más adelante la ponemos. Firma Edgar Fernando Cabrera. Mensaje entregado, Edgar. All right. Bendecido viernes, supergenio. Genial su programa, preparando los almuerzos y bailando buenísima música. Araceli lo disfruta, excelente. Solicitudes de la audiencia. Thank you, dice. Ándele, de Nankyu. Buenos días. Podría felicitar a Manuel Quiñones por su cumpleaños, que hoy, y que se le quiere mucho. Firma Sonia Elizabeth Rosales. Asumo yo, porque estoy viendo el nombre en el perfil y no sé si así se llame, porque no me lo firmó. Buenos días, ¿en dónde sintonizo la radio? Voy camino a Cobán y no quiero perderme la programación. Gracias. Oh my God, esto vino a las 5:50. A ver. La radio transmisión FM tiene una limitante en la potencia. Sí, puede llegar tan lejos como las interrupciones de cordilleras, montes, montañas, volcanes y demás puedan interferir en la señal. El alcance, repito, es limitado en el FM. Sin embargo, usted puede escucharnos en cualquier parte del mundo a través de la aplicación RCN Guatemala. Sí, ahí está la Globo y todas las estaciones de Radio Corporación Nacional. Así que entregado el mensaje y buen destino a Cobán escuchando la Globo. Sergio, aquí saludándole camino a San Salvador. Gracias por alegrarnos los viernes con Gotita de Salsa. Siempre lo escuchamos. Complázcame con Bombón Asesino de las Palmeras. Eso no es salsa. Yo fui, dice, quien la recomendó. Ah, bueno. Don Fer, sin duda, él sí la pone, porque después de las 9 ya vienen ritmos tropicales que no son género salsa, que aquí, excusez-moi, pero solo salsita. Buenos días, mi gran amigo. Feliz viernesito de Gotita de Salsa. Puede complacerme con el mix de La Grande de Madrid, homenaje a Julio Iglesias. También solo Don Fer la pone. ¿Quién era el que firmaba acá? Muévelo, muévelo. Pues no firma. Y así. Saludos cordiales desde Zumpango, dice. Ah, bueno. ¿Zumpango tiene nombre? Sí, señor. Buenos días, mister. Que tenga un excelente viernes. ¿Podré escuchar por Retenerte de los Titanes? Por favor, un saludo para Judith en Nicaragua. Bendiciones. Le saluda es Carlos López. Y así tengo, uy, bonita cantidad de mensajes. Por Retenerte, Titanes. Sí, aquí en Globo, después del corte comercial. No muy.
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Ay, Dios mío, dícele al Sergio. Por retenerte, las mujeres divinas me atropellan. Caneo acá en la Globo. Ajá, ya los vi. Ay, Dios santo. Son las 7:25. El contacto para llegar a la cabina de Globo, 36630989.

¡Epa! Lo hicimos y no es aquel que vende cosas para la casa. ¡Epa! Es sorprendido. Las mujeres divinas Caneo, acá en FM en Globo. Dios mío, ¿vieron la hora? Dicen que va a haber feriado largo. Sí. Ay, no, el Sergio si se va, va a regresar dentro de 8 días. ¡Oh, Dios mío! Son las 7:30. Esta estaba esperando su turno y le llegó. Ella. Esa mujer. Believer or not, me fascina.

gusta, me gusta, me gusta y me vuelve a gustar. Me fascina esa mujer, Omar Alfano, acá en Globo. Ay, Dios, tengo reacciones y correspondencia acumulada ahí. Hola, genio, lindo día. Qué bonito la recomendación para cuidar de la piel. Le cuento que a mí me comenzaron a salir unas manchas en mi cara. Pensé que era del sol. Usé varias cremas para manchas por el sol y al final descubrí que eran manchas de resistencia a la insulina. Ahora estoy en tratamiento. Gracias, genio. Lindo día. Bendiciones. Lindo programa y feliz descanso largo. Bendiciones. Firma Fernando González. Gracias, don Fer. Qué bueno que identifican sus inconvenientes y reaccionan ante lo que acá conversamos. Buenos días, Sergio. Por favor, complacerme con Quiero Llenarte. Gracias. Super Gotitas de Salsa nos hace bailar. Saludos y éxitos. Firma Gema. ¿Qué quiere? Quiero llenarte. Bueno, llenémonos.

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¡Wow! ¡Qué talito, eh! Lo hicimos, te amo y me amas, Nino. No se agarre ese garra acá en la Globo cuando solo 11 minutos nos separan de la hora.

¿Qué talito, eh? Hoy, en el viernes, las gotitas de salsa están desfilando y nos está haciendo, emitir ciertas gotitas que no son salseras, son de emoción. Sí, pero bueno, es parte del fin de semana que la salsa consigo trae emociones, ¿cierto? Faltan solamente 6 minutos para la hora, 6 para las 8, y estoy más nervioso que novio en la puerta de la iglesia. Sí, ya les voy a contar. Escuchan FM Globo.

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2: Son las 8:12.

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0: Eso es, en el fin de semana usted quiere bailar y bueno, pues aquí estamos con Ingrid Álvarez para darle la bienvenida. Buenos días, Ingrid.
1: Buenos días, don Fer. Queremos bailar, disfrutar y pasarla bien en este fin de semana largo. ¿Cómo amaneció,
0: largo,
1: don Fer?
0: ¿Verdad?
1: Viene un fin de semana largo, don
0: Fer. O sea, que hasta el martes. ¿Ya está confirmado o no?
1: Confirmadísimo. No, de hecho, hay que tener en cuenta que muchos bancos trabajan solamente hoy, parece.
0: Voy a averiguar. ¿Y aquí en la empresa?
1: Aquí en la empresa también, hasta el martes,
0: ¿también?
1: En teoría.
0: ¿Segura?
1: En teoría.
0: ¿O es pura teoría?
1: En teoría.
0: Teoría de lo que puede suceder.
1: Vamos a preguntarle ahí a todo el personal de recursos humanos para que nos diga.
0: 9:07 en la Globo, pues entonces.

0: Muy bien, este fin de semana quiero bailar y bueno, si usted quiere bailar y trasladarse en el tiempo, pues... Ahí está. Pues ahora, con buenas noticias, quiero contarles de que para la actividad que tenemos el 10 de julio, tenemos invitado a Víctor Rivas.
1: A ver si me conseguí.
0: También está el DJ Pato, Guatemala.
2: Confirmadísimos para este.
0: Confirmadísimo. Solo faltas tú.
2: Ya lo confirmé.
0: Ya estás confirmadísima.
2: Solo que yo me sumo. Después de mi actividad.
0: Ok, Ingrid llegará también, así que ustedes quieren compartir con nosotros. Será un placer.

0: En inglés y en español, la cabina del tiempo. 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Es una promoción, les hablaba de la promoción mundialista. Una promoción de gol.
1: De golazo, para que se la pasen bien. 41-72-25-11. Lo mejor de la música retro, si usted lo quiere escuchar así. Y bueno, usted va a poder bailar, va a poder disfrutar, la va a poder pasar muy bien.
0: Claro que sí. Pues aquí en La Globo continuamos con este musicón de fin de semana.

0: Ay, es mentiroso ese hombre, lo que no es cierto.
1: No, no.
0: ¿Será
1: es
0: que no?
1: No.
0: No, va. Nos está diciendo muchas verdades y es que este 18 usted la va a pasar, este 10 de julio usted la va a pasar.
1: 10 de julio.
0: Muy bien, muy bien. A partir de las 6 de la tarde, ahí está, 18 horas.
1: Por supuesto, 6 de la tarde y pues habrá pues bastantes personalidades que usted quiere ver, como Ingrid Álvarez, Víctor Rivas, el Pato. En su primera aparición, el Pato Guatemala.
0: Pato Guatemala.
1: Famoso Pato de Buena Onda.
0: Desde hace muchos años. De hecho, es especialista en música retro para que ustedes vayan y lo disfruten y la pasen bien.
1: Y sobre todo que le gusta, pues le gusta hacer mezclas.
0: Es apasionado.
1: Apasionado. Igual la mezcla le gusta, pero en vinilo.
0: Va, sí, no, a él no le gusta la computadora.
1: No,
0: a él le gusta de verdad trabajar como es, de la vieja escuela, dice.
1: La vieja escuela, correcto. Así que, y la vieja escuela la traeremos la otra semana también en vivo, en la presentación de Momentos Clásicos, para tener unas buenas mezclas ahí en. Pues va a acompañarme en vivo en Momentos Clásicos. Próximo viernes, okay. DJ Pato Guatemala.
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1: 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Ya mis hermanitas pues aparecen también en escena, muy obedientes, que manda, dice.

El Mundial sigue generando muchas, muchas emociones, despertando muchas emociones, y ver ayer a un Ecuador grande.

0: Creo que hay que disfrutar cada partido, dejarnos sorprender, de verdad. Y esas quinielas que ahora sí quedaron en cero.
1: Hay muchas
0: cero.
1: Quinielas, ¿verdad? Hay
0: quedaron en cero. Pero bueno, don Fer, nos vamos a una pausa. Ya regresamos.
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0: Amona, primera vista en la programación de esta buena mañana, como dicen, cumbia on fire, ahí está, pues.
1: De todo tenemos en este viernes de loco, claro. Amor, cumbia, merengue, salsa, bachata y lo mejor en ritmos para bailar.
0: Muchísima variedad y por supuesto también podemos complacerles a través del 3663-0989 en un viernes cargadísimo, viernes de loco amor.
1: Gracias por esos stickers que nos hacen bailar con ustedes, don Fer, hasta nos mandan stickers bailando y todo, y nos hacen sentir pues felices.
0: Buenísimo. ¡Hey! Eso. Los cañoneros de Colombia. La chica de los grandes ojos.

0: Esa chica de los ojos café que nos están escuchando en este momento. 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
1: Ay, ay, ay.
0: No, esa no.
1: No es esa. Esa no prende nada.
0: No prende nada, ni siquiera el ánimo.
1: No está con ese tipo.
0: Pero bueno, quiero enviar un saludo muy especial a María Olimpia, para ella, que espero que estés muy bien, a madrina Adele, a toda la familia. Miren qué lindo recibir ese mensajito tan temprano. Así es de que aprenderle fuego al aburrimiento, a la tristeza y a levantar el ánimo.
1: Por supuesto, prendiéndole fuego a esta programación es pegando.
0: ¿Pegando fuego?
1: Por eso es de que no aparecía.
0: Pero el fuego tenía que ver, don Fer.
1: Cabal, pegando fuego.
0: A ver, pues, adelante.
1: Coreografía totalmente.

0: Mi corazón amaneció prendido en fuego. Vaya, don Fede, con esta canción sí, nos ponemos.
1: Bueno, pues pegando fuego aquí en la Globo.
0: Hoy es el Día Mundial de la Refrigeración.
1: Refrigeración.
0: O sea, el proceso, ¿verdad? Termodinámico. A ver, como que fuéramos científicos.
1: Okay.
0: Es un proceso termodinámico a través del cual se extrae la energía térmica de elementos sólidos y fluidos para disminuir su temperatura mediante la utilización de fluidos denominados refrigerantes.
1: Es impresionante cómo alguien está tan pendiente de que este va a ser el día, este va a ser el día, este va a ser el día, y luego se le han juntado un montón de cosas.
0: ¿Por qué están celebrando?
1: En el mismo día, pues no alcanza solo para uno, no es suficiente para pues, uno.
0: Hoy es el día en el que vamos a celebrar por refrigerar la comida. ¿Verdad? Bueno, son cosas curiosas, curiosidades que tenemos a nivel mundial.
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0: Señorita, ¿a la orden la llevo?
1: No, gracias. Estoy esperando al viejo del sombrerón.
0: ¡Uy, Yucuta! ¡Comedilla! ¡Qué viejo tan afortunado!

0: Sonora Dinamita en este escenario que le da la bienvenida a lo que será un fin de semana largo.
1: Vamos a disfrutar muchísimo, a descansar, así es de que esperamos también que ustedes tengan actividades en familia y que la pasen de lo mejor.
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0: Se llama la charamusca.
1: Me recordaba, la charamusca me recordaba que eran pajaritos, pero es la
0: son ranitas, la pantera rosa, sí, bueno, un montón de personajes los que han puesto en ese video para que obviamente sea llamativo.
1: El ritmo es de Alfredo Gutiérrez y el tema, la charamusca.
0: La charamusca.
1: Bueno, buenísimo.
0: Bueno, nos encanta. Buenos días, les saluda David Álvarez, el panadero feliz. ¿Puedo pedir una canción? Dice por acá, en este viernes de Loco Amor, se llama... vamos a buscarla porque todavía no la hemos escuchado. Así de que, pues, a ti muchísimas gracias por escribir.
1: Continuamos aquí en La Globo y ahora con un poquito de sal.

0: Muy bien, Idilio, Willy Colón en la programación de esta mañana aquí en La Globo.
1: Bueno, y la vamos a pasar súper bien. Estoy ya confirmando oficialmente que sí voy a estar el 10 de julio en el Parque de la Industria. Yo llego más o menos en la nochecita para que ustedes estén ahí desde temprano. Vamos a pasarla bien, vamos a disfrutar. Va a estar Víctor Rivas, va a estar el Pato Guatemala, Don Fer. Y tenemos que conquistarnos a Marianto a ver si llega también.
0: Por supuesto. Ahí estamos esperando solamente su confirmación. Y de ustedes para que nos acompañen en la cabina del tiempo. 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
1: 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Ustedes envían un mensajito. Miren, yo quiero saber cómo está lo de la fiesta, claro. Cuáles son los precios. Y entonces,
0: ¿dónde
1: así
0: me puedo ubicar?
1: ¿Dónde?
0: Todo.
1: Exacto.
0: Para que usted pida croquis. Y pues venga a disfrutar el 10 de julio la cabina del tiempo, inglés y español. Muy bien, pues en esta buena mañana, por ahí estaban pidiendo esta canción. Pero sirve nada más para recordarles de que hoy es el último viernes del mes de junio. Y en el último mes nos damos el gusto con la música de los años dorados.
1: Música retro, ¿eh?
0: Más que retro, más allá de la reventazón.
1: Super vintage.
0: Sí, te vas hasta los 50.
1: Ah, no le creo.
0: Por ejemplo, este es de 1958. Pero aquí no pasan de moda. ¿Y es así? Así es. Por eso se llama la burbuja. Eso será hoy a las 6 de la tarde en Momentos Clásicos, que se transforma en la noche de los años dorados.
1: Don Fer, haga una burbujita. Muy bien, a partir de las 6 de la tarde hoy entonces.
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1: Pues esa es la canción de la hierba se movía, se movía, se movía.
2: ¿Será que había mucho viento? Bueno, tenemos por acá un enlace especial. Está Efren con nosotros y vamos a hablar de Dolofín. Así es de que, Efren, buenos días, ¿cómo amaneciste?
3: Vuelve al juego con Dolofín. Qué gusto estar con ustedes, Don Fer, Ingrid, en el turno. Gracias, de la alegría.
2: Efren. Gracias, Efren. Mira, nos da mucha alegría también. ¿Qué es Dolofín? Cuéntanos, por favor, que esto nos tiene emocionados.
3: Sí, con muchísimo gusto. Aquí tengo un amigo que les va a explicar un poquito de lo que estamos viviendo hoy. Hoy estamos con...
4: Mucho gusto, mi nombre es Douglas Asensio. 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
2: Muchas gracias, Efren. Bueno, pues nosotros estamos muy contentos de saber que ustedes están ya trabajando arduamente para el bienestar de muchos guatemaltecos, pero cuéntame, por favor, ¿qué es lo que van a estar haciendo en este día? Yo sé que ustedes van a estar contándonos de diferentes actividades ahí. ¿Qué van a hacer hoy?
3: Tenemos muchos juegos. Miren, tenemos más de 100 premios. Tenemos lapiceros, pelotas y estamos también con la fiebre futbolera. Aquí tenemos muchos amigos que están haciendo juegos. Entonces les hacemos la invitación que se vengan, se la van a pasar bien, se van a divertir, van a aprender para qué sirve Dolofín. Mire, baja la fiebre, quita todos los malestares, casi todos, de veras, es un súper producto. Les hacemos la invitación, vénganse, se la van a pasar muy bien.
2: Yo creo, Efren, entonces que te vamos a solicitar que nos traigas Dolofín para que nosotros podamos sentirnos mejor. Y bueno, pues a nuestros amigos ahí también de la Droguería Promeco, muchas gracias por recibirte con los brazos abiertos y a toda la gente linda de Globo.
1: Continuamos en esta estupenda mañana con... ¿con quién? ¿Con Efren todavía?
2: ¿Efren? Listo, Efren. Regresamos contigo en breve, ¿verdad?
1: Sí. Pues aquí en la Globo... ¡Morena chula! Para todas las morenas chulas en esta buena mañana, Grupo Mateo.

0: Muy bien, la morena chula.
1: La morena chula, me mandaron una notita de voz ahí nuestro amigo de las 22 morenas, presente en el viernes de Loco Amor de regreso de Puerto Barrios, dice, me da miedo porque lo veo muy animado, fíjese. A ver, pues adelante.
2: Buen día, Oscar Rivera.
0: ¿Qué dice don Oscar? Buenos días.
2: Buen día, Oscar Rivera.
1: Ah, ¿y solo eso nos mandó?
0: Solo eso.
1: Bueno, pero
0: miren. Se le cortó, porque sí, va manejando.
1: Seguramente. Pero miren, él ahí va feliz, emocionado, nos manda sus stickers bailando, así es de que ojalá que la pase bonito.
0: Son sus 22 morenas, las llantas de...
1: Sus llantas.
0: ¿Cómo se llama?
1: De su camión.
0: De su camionzote que tiene, ¿ok?
1: Exacto, él va ahí disfrutando. También Álvaro Nájera, saludos por ahí, qué bueno que nos esté saludando, muchas gracias.
0: 10 de la mañana, 16 minutos.

0: Muy bien, pues hablando de todo un poquito aquí en la Globo y en esta mañana, Bukele es el tema. La verdad es admirable lo que está haciendo este señor, porque tres aviones no fue suficiente con uno y decir y llenarse la boca de no.
1: No, al contrario, él buscó soluciones inmediatamente.
0: Soluciones inmediatas.
1: Al enterarse, don Fer, de la situación.
0: Ver la información, ver de, ¿cómo se llama? El equipamiento que llevan, que mandan y todo para Caracas.
1: Exacto. De hecho, fíjese, don Fer, que él mismo lo dijo y dijo: en este momento hemos ofrecido ayuda al gobierno de Venezuela a través de nuestra cancillería. 300 rescatistas y paramédicos, junto con 50 toneladas de equipo, medicamentos e insumos de primera necesidad, están listos para partir a Caracas. Él no esperó nada, don Fer. Inmediatamente.
0: Y ni que digas tú que es una potencia para empezar a actuar y mandar inmediatamente.
1: ¿Sabe qué me impactó? Ajá. Que ni siquiera pensó, ay, ¿dónde voy a sacar? ¿Qué voy a hacer para ayudar? ¿Cuánto tiempo? No, inmediatamente vio la necesidad y actuó.
0: ¿Por qué no nos unimos al Salvador? Que sea él nuestro presidente. ¿Eh? El presidente de Guatemala y de El Salvador.
1: ¿Verdad?
0: Del Salvador y de Guatemala.
1: Bukele para Guatemala, dice usted. ¿No? Manden a traer a Bukele a Globo, por favor, en este momento.
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0: pasear el tractor. Pero nos ponemos de acuerdo y no lo hacemos.
1: Cabal, el descapotable lo sacamos a pasear.
0: Miren ustedes, ya bien shineadito. Sí. Necesitaba un pequeño receso, un descanso bien pulido, bien lavado para poder salir.
1: Yo no sé si en la cabina del tiempo también les gusta, pues, todo lo que es el viernes loco. Ese, como te digo, es el formato rey.
0: No puede faltar.
1: Por lo menos ahí que el pato DJ Guatemala los sorprende.
0: Él no los va a dejar estar sentados, ahí van a ver.
1: Va a haber mucha variedad ahí, comenzando con Don Fer para como anfitrión, dándoles la bienvenida. Luego le toca a Víctor y después el pato DJ para reventarla ahí en la cabina del tiempo, con mucha variedad, con inglés, español, y de repente, porque platicaba con el pato y dice que le encanta la música del viernes
0: le
1: loco.
0: Fascina, así es de que bueno, qué bueno de verdad que ustedes se la puedan pasar bien. Por cierto,

0: Muy bien, el cariño es como una flor. Josie Esteban y la Patrulla 15. Son las 10 de la mañana, 10:36 minutos a través del 36630989. Complaciendo con muchísimo gusto esta mañana.
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2: ¿Listos para bailar?
0: Por supuesto, más que listos. Unos Boy Scouts. Toño Rosario.

0: ¿Qué es eso? ¿Saxo? ¿Trompeta?
1: Trompeta.
0: ¿Trompeta?
1: Trompeta, ellos se ponen a bailar ahí. ¿Verdad?
0: Bárbara.
1: Pero la verdad es que la estamos pasando muy bien con todos estos temas musicales. Ya en breve tenemos más información para ustedes también. Efren está...
0: Efren, si está por ahí, se nos cayó la comunicación. Por favor, Efren, comuníquese inmediatamente para seguir con esta entrevista con...
1: Exacto. Inmediatamente. Ahorita te voy a mandar el número.
0: Ok. Bueno, pues ya son las 10 de la mañana, 10:41. Volvemos enseguida.
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3: Muy bien, tenemos ahí a Efren nuevamente. A ver.
4: Hola, Efren. Buenos días.
5: Hola, hola, ¿me escuchan?
4: Te escuchamos súper bien, ¿cómo estás?
5: Muy bien, seguimos aquí con Dolofín. Les quiero, tengo el honor de estar esta hermosa mañana con
6: Elizabeth.
3: Hola, Elizabeth.
5: Les voy a presentar a Elizabeth. Por favor, Elizabeth, cuéntanos qué estamos viviendo hoy.
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5: Nos la estamos tocando bien, Tofer, Ingrid. Me dolía un poquito la cabeza y me terminé una Dolofin y ya me siento pero nítido.
4: Me imagino que sí, Efren. 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
4: Muchísimas gracias, pues saluditos para todos ustedes, que la sigan pasando bien en este viernes de Loco Amor.
3: Muy bien, continuamos en esta estupenda mañana. Selena.

0: Muy bien, nosotros seguimos avanzando con toda esta música bonita para seguir bailando y disfrutando.
1: Saluditos, Emi, Emi Girón, ¿qué canción? Para don pues, Rafa.
0: Justo va a ser su cumpleaños este 28 de julio. 28,
1: qué alegre. La chona, pues ya complacida. El sonidito es el pitito, ¿no?
0: Pitito. Don Fer,
1: mira, pues, don Rafa, con el pitito.
0: Es que se ponen emocionados, don Fer. Uno los levanta de la silla.
1: ¿Ah, sí?
0: Sí.
1: Cancioncita, pero
0: es bonito.
1: A ver.
0: Va.
1: Pues aquí en la. Entonces, ¿cómo se llama?
0: El sonidito.
1: Sonidito.
0: El sonidito, con Cris y Ángel, creo que se llama.
1: Ah, ok. Vamos a ver. Voy a buscarla.
0: Pi, pi, pi, pi, pi, pi, pi, pi, pi. Mientras Don Fer busca.
1: Listo, listo.
0: Saluditos para ustedes. A ver, pues.

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2: Hola, soy Kayle Castillo. En los próximos segundos te presentamos los hechos más importantes que marcan la agenda de hoy.
3: Les saluda Alexis Ponce.
2: Tribunal Supremo Electoral planifica primera vuelta para el 27 de junio del 2027. El TSE fijó el 27 de junio del 2027 como la fecha para la primera vuelta de las elecciones generales. La convocatoria sería el 22 de enero. La inscripción de candidatos iniciará el 23 de enero y cerrará el 20 de marzo. La campaña política correría del 29 de marzo al 25 de junio.
3: Hoy te impulsa proyecto para promover el trabajo decente. Guatemala presentó el proyecto de impulso al trabajo decente impulsado por la Organización Internacional del Trabajo con financiamiento de la Unión Europea y el Ministerio de Economía. La iniciativa busca ampliar el acceso al empleo formal y atender brechas en informalidad, subempleo y grupos vulnerables.
2: Noruega versus Francia, el duelo de la 1:00 p.m. Este viernes Noruega se enfrenta a Francia a la 1:00 p.m. hora de Guatemala, un evento que se va a realizar en Massachusetts. Ambas selecciones buscan sumar puntos en una fase de grupos que entra a su etapa decisiva en el marco del Mundial.
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0: Cotera en la programación de esta buena mañana y con buena onda aquí en la Globo.
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0: Sí.
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0: Estamos preparándonos para viajar.
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0: 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Continuamos en esta estupenda mañana. Claro que sí. Complaciendo. Raque. Alegría que se nota en esta mañana con Taxi Orquesta, la famosa norteñita.

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0: Muy bien.
1: Golpe con golpe, o sea, es vengativo el muchacho. ¿Verdad?
0: Golpe con golpe,
1: yo pago. Y beso con beso.
0: Epa, beso con beso devuelvo.
1: Ah, un beso. Déjale el beso, hombre. Bueno, gente hermosa, más mensajitos por acá. Está también, dice, como siempre, les deseo feliz día. Saluditos para mamá Lidia Ariana, que hoy está cumpliendo 69 años, que es fiel oyente de Globo y fiscal en Guatemala. Dice, así es de que bueno, pues qué bueno que la estén pasando bien. Dice, ¿será que no es mucho pedir un momento rancherito? ¡Hala! Mire usted, es un momento rancherito.
0: ¿Qué te pidió?
1: Es que creo que el tema que nos pidió sí tal vez no entra, pero sí le podemos poner algo rancherito. Okay. Algo de algo rancherito que usted elija mejor, don Fer.
0: Muy bien, 11 de la mañana con 27 minutos, pues está el videoclip.
1: Sí.
0: ¿Verdad? Para seguir complaciendo con gusto en esta mañana. Hermanos Rosario.

0: muy bien, un videoclip de los hermanos Rosario.
1: Seguimos disfrutando y bailando, mi gente preciosa. Bueno, hoy que hay que hacerles una invitación especial, porque seguramente ustedes no saben que este 10, día viernes de julio, se va a realizar una fiesta especial en el Parque de la Industria, en donde vamos a viajar a través del tiempo, en la cabina del tiempo, con la mejor música de los 90, 60, 70 en inglés y también obviamente en español. Va a estar DJ Pato Guatemala, que pues para que ustedes lo ubiquen, era el DJ que estaba en Con Buena Onda. También va a estar Víctor Rivas. Voy a tener la oportunidad de también de estar por ahí, saludarlos. Así es de que bueno, y sobre todo va a estar Don Fer. Así es de que los esperamos en el Parque de la Industria. Don Fer, número de teléfono para información.
0: Ok. 4172-2511. ¿Cuáles son sus recuerdos de los 90? Para que usted lo mueva como le gusta y como quiere. Para que usted lo mueva. 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También puede pagar con tarjeta o en efectivo. No. En efectivo solo serían en la entrada del evento, ¿verdad? Y lo demás, pues transferencia. Eso es lo más normal ahora. Todo es digital.
1: Lo importante es que ustedes la lleguen a pasar bien, que se vayan guapos, guapas y dispuestos a pasar una noche espectacular.
0: Por supuesto, así que con todas las canciones de Faye, es para pasarla bien en una noche, dándole en rienda suelta con sus amigos. Listo.
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0: Salsita para el corazón en esta buena mañana con Marc Anthony y el tema Lo que te di.
1: Uy, no se compra con dinero, don Fer, así lo dice Marc Anthony.
0: No se compra con dinero.
1: Se cansó y ahora se va. Mire, queridísimo fin de semana, usted es un pésimo amante.
0: Hola.
1: Llega tarde, dura poco y se va pronto. Dice. Hola. Ah, pobre fin de semana.
0: Snoopy, ¿cómo se llaman estos amigos?
1: Ellos son... María Gabriela Rivera.
0: Ajá.
1: Gaby.
0: Pues, algo importante.
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0: Puerto Rican Power en esta mañana. La informando en esta mañana.
1: La Ingrid Álvarez informándoles para que ustedes, por favor, tomen en cuenta, si se dirigen hacia Antigua Guatemala, pues lamentablemente hubo un accidente bastante grande que está complicando el acceso, en especial al ingreso hacia Antigua Guatemala, como les estaba mencionando. Este, pues, obviamente fue hay una persona fallecida en el lugar. Ya sabemos que los bomberos voluntarios también se encuentran en el punto, pero esto está complicando considerablemente el tránsito, don Fer.
0: ¿Las cañas sigue cobrando vidas?
1: Es que sabe qué pasa, don Fer. Hay que reconocer que a veces
0: no medimos
1: la velocidad. Sí, exacto. Los límites de la velocidad no se respetan. Aquí fue un camión que volcó sobre la ruta y pues también obviamente hay varios heridos.
0: Así qué terrible, que la verdad. Ya no sabe uno, bajando en esos lugares, si que el que va adelante o el que va atrás.
1: Exacto, sí, es un riesgo, la verdad. Por eso es de que hay que tener mucha precaución. Muchas de estas personas fueron trasladadas al hospital de Antigua y se desconocen todavía las causas que provocaron este accidente, pero si usted se dirige hacia Antigua Guatemala, tómelo en cuenta.
0: La IA informando en esta buena mañana. 11:44.
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0: en la programación de esta buena mañana, los dulcitos, pues definitivamente ya, pues ya como que ya los tienen presentes, ¿verdad? ¿Y quieren su dulcito?
1: Sí, interrumpimos este tema musical para contarles que ha llegado el momento del dulce y decir, dale duro, dale duro.
0: Bueno, pues démosle duro a este buenísimo tema. Para trasladarnos en la cabina del tiempo. Y para que usted diga, no he dejado de bailar.

0: habían nacido, pero esto es lo que ya se bailaba en la discoteca.
1: Pero cuénteme una cosa, don Fer.
0: A ver.
1: ¿Esta música la vamos a poder bailar el 10 de julio?
0: Por supuesto, y el título dice, no he dejado de bailar.
1: Pues si usted como yo no había nacido, vamos a bailar. ¿Quién dice que no se puede todavía? Y si ya había nacido y todavía se la sabe,
0: ¿verdad?
1: Pues más todavía.
0: Bueno, pues aquí en La Globo, para todos aquellos que estén locos. Uf. Música loca. Así será la cabina del tiempo. Con todos esos temas bailables. Bonitas canciones para recordar. La van a decir ustedes. Buenísimo. Se va a sentir usted en la nave ahí.
1: Nos encanta.
0: Buena, ¿no? Estamos
1: súbele.
0: Preparando la nave.
1: ¿Sabe qué? Muchos están ahorita en este fin de semana largo.
0: Sí.
1: Y nos van a estar escuchando a todo volumen.
0: Sí, seguro. Pues así será la cabina del tiempo. ¿Esos son dulces?
1: Y este es un mega dulzazo, don Fer.
0: ¿Verdad?
1: ¿Será que hoy a las 6 de la tarde lo tenemos?
0: No, hoy tendremos más, nos vamos más atrás.
1: ¿Al top?
0: Nos vamos a la noche de los años dorados.
1: ¡Wow!
0: Pero este es el musicón de los momentos clásicos y la cabina del tiempo. ¡Hey! ¡Zona Roja!
2: ¡Candela, candela, candela!
0: Esto está candela.
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0: ¡Epa!
1: ¡Eso!
0: Me pareció escuchar a la IA.

0: Muy bien, pues ven y dame un poco más zona roja aquí en la Globo.
1: Bueno, pues saluditos, de verdad qué alegría haberlos saludado en este día. Nos encantó que este turno haya sido de alegría, así es de que bueno, hasta Huehuetenango, Kaylin Castañeda, muchísimas gracias de verdad por ese saludito. También pues a los que estuvimos saludando por medio de mensajito.
0: Amanda
1: también. Cine. Amanda, que está feliz, que bueno, Amanda, gracias por tu notita de voz. Y bueno, nosotros pues el lunes hay descanso largo, así de que los esperamos el martes y ojalá que puedan pasarla bonito y siempre con mucha precaución.
0: Ya vino Marianto, le vamos a preguntar si ella también se apunta para la cabina del tiempo.
2: Vamos a preguntarle al aire.
0: A ver, de una.
2: Marianto.
1: Estamos al aire, vení.
0: Marianto.
1: El público te llama, sí. Te aclama.
2: ¿Quién está llamando?
1: Te estamos llamando a la niña bonita.
0: Sí.
1: Dice la gente. Pregunta Don Fer. ¿Qué tienes que hacer el 10 de julio? Que si quieres ir a una fiesta para viajar en la cabina del tiempo.
2: Depende.
0: Depende si llega su. ¿Cómo se llama?
1: Su peor es nada.
0: No es su peor es nada. ¿Quién? ¿Cómo le llama?
1: Su cuchurrumino. Ahí es secreto. ¿Qué es eso?
0: ¿Qué es eso? Bueno, vamos a ver si Marianto se apunta. Pues va a estar todo el staff para acompañarles y el DJ Pato con esas mezclas de vinilo. Y pues ahí estaré, obviamente, dándoles la bienvenida como anfitrión.
1: Nos la vamos a pasar espectacular, de verdad.
0: Ingrid
1: Ustedes ya
0: Álvarez,
1: saben. Sí, voy a llegar por ahí. Va a ser una alegría.
0: Víctor Rivas también.
1: Bueno, don Víctor, por favor, ahí me espera que llegue porque lo quiero ver en el escenario.
0: Eso.
1: Va, muy bien, me parece.
0: Buena tarde, buen fin de semana y por la noche. Esta noche, Los Años Dorados. 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
11: Hola, soy Kile Castillo. En los próximos segundos te presentamos los hechos más importantes que marcan la agenda de hoy.
12: Les saluda Alexis Ponce.
11: Tribunal Supremo Electoral continúa análisis del sistema informático electoral. El TSE evalúa el sistema informático para las elecciones de 2027. Los magistrados buscan que la institución sea responsable del desarrollo y custodia de los datos electorales. La inscripción de candidatos está prevista entre el 23 de enero y el 28 de marzo del 2027.
12: Guatemala y Belice emiten declaración conjunta en la OEA. Guatemala y Belice presentaron una declaración conjunta ante la Organización de Estados Americanos. Ambos países solicitaron apoyo para prevenir y resolver conflictos en la zona de adyacencia y pidieron a la Secretaría General contribuir al cumplimiento de los acuerdos vigentes entre las dos naciones.
11: Cabo Verde contra Arabia Saudita, un duelo en Houston. Cabo Verde y Arabia Saudita se miden a las 6 de la tarde hora guatemalteca en Houston, Texas. Ambas selecciones buscan puntos valiosos en una fase de grupos que enfrenta un momento decisivo dentro del torneo mundial.
12: Senegal e Irak se ven las caras. A la 1 de la tarde, Senegal se enfrenta a Irak en Toronto, Canadá. El partido reúne a dos selecciones que necesitan puntos en una fase de grupos donde cada resultado puede ser determinante para sus aspiraciones de clasificación a siguiente ronda.
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mis queridas amigas y amigos de Globo 98.9. Qué gusto seguirnos acompañando a esta hora, disfrutando de la programación musical de viernes. Es viernes y el cuerpo lo sabe, lo necesitaba, lo deseaba, lo añoraba con todo su ser. ¿Cómo les va este día espectacular? Cuéntenme, mis queridas amigas y amigos de Globo 98.9. ¿Dónde están todas las bailadoras? Todas las bailadoras hermosas, divinas, preciosas, mujeres únicas, espectaculares, guapas, coquetas, radiantes, inteligentes, bellas, divinas. ¿Dónde están las mujeres que le ponen el sazón y el sabor a esta programación? Comunicación al 36630989. ¿Y dónde están todos mis guapos? ¿Qué dicen esos mangos sabrosos, esos caballeros respetuosos, amables, divinos, preciosos? ¿Están por ahí? Ah, yo sé que sí, ahí están. Bienvenida a la comunicación al 36630989. Ustedes me dicen, ¿qué se les antoja para hoy? ¿Merengue, cumbia, salsa? ¿Quieren mover el botecito hoy? Por supuesto que vamos a mover el botecito hoy porque todos estamos feliz, feliz, feliz, feliz. Fin de semana largo. ¿Qué vamos a hacer? ¿A dónde nos vamos?

0: ¿Dónde están todas las bailadoras? Ahí está, ya me di cuenta. Gracias, gracias, mujeres hermosas, por estar conectadas a esta programación del mediodía. Estamos en viernes 26 de junio, el último de este sexto mes del año. Ahora sí, ya vamos a llegar a la mitad del año, ustedes. ¿Qué es eso? Siento que acabamos de comer tamalitos de fin de año, ya estamos en la mitad prácticamente de este 2026. ¿Cómo les ha ido hoy? Cuéntenme. Saludos, Rubén Johnson. Con saludos para la ovejita Monroy, dice, allá en California. Gracias por la sugerencia, amigos allá. Saludos para los amigos de hoy y de siempre. Gracias por la sintonía también desde Sheila Christie. Como siempre, la del pelotero, dice, gracias por la sugerencia, Claudia, que tengas tú también un excelente fin de semana. Pide a todo volumen. Acá dice, quiero merengue, alguien más dice, quiero salsa. ¿Qué dice mi querida Natalia? Empezamos con todo, sí, Mario. Gracias por la sugerencia musical también. Acá dice Mario Revolorio. Vamos a buscar su tema con mucho gusto. Gracias. Gracias por estar conectados a través del 3663-0989. ¿Saben ustedes que hoy nuevamente tengo boleto doble para que se vayan a disfrutar de la gran presentación de Grupo Niche en Guatemala? 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Pero hoy no tenemos uno. 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A través de nuestro WhatsApp 3663-0989.
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0: Desde ya pueden empezar a participar. ¿Cómo?
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0: A través de nuestro WhatsApp.
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0: Mándenme la palabra. Ay, no, palabra no. Vamos a hacer frase. Vamos a hacer frasecita, ¿sí? Vamos a hacer frasecita para que ustedes participen a través del 36-630989. Vamos a pedir la frase, Niche, la salsa que une generaciones. Así, Niche, la salsa que une generaciones. Esa es la frase. Agréguenle su nombre completo, teléfono, DPI, correo electrónico, todos sus datos, por favor. Ya están participando por uno de esos dos boletos dobles para esta gran presentación. Niche, la salsa que une generaciones. Así que a través de nuestro WhatsApp pueden empezar a participar. ¿Qué es eso? ¿Niche en Guatemala? Sí, ustedes próximamente. Y miren, para dejarles ahí algo que se emocionen. Nos vamos con la canoa ranchá.

0: Nietzsche, la salsa que une generaciones, la frase para mandar hoy y participar por uno de los dos pases dobles para esta gran presentación. ¿Cuándo van a decir el nombre de los ganadores? Hoy mismo, antes de las 3 de la tarde. Así que tienen estas 3 horas para participar enviando la frase Nietzsche, la salsa que une generaciones. Agréguenle su nombre completo, teléfono, DP y correo electrónico, toda su información, por favor. Y eso sí, tienen que estar pendientes de la programación musical, porque si no están conectados, entonces, si se van a ver los partidos, dice acá, ya se van a ir. ¿Qué es eso? Así que ya saben, a participar al 3663-0989. Nos vamos a una pausa y regresamos enseguida.
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1: Quiero que todos hagamos
2: palmas. Seguimos haciendo palmas este viernes de Loco Amor. Gracias por cada uno de sus mensajitos. Nos encanta saber que andan por ahí conectados, disfrutando de esta programación espectacular. Karina, gracias a Josué también, Julio, a todo volumen. Nancy, Mayra, buena tarde, ¿cómo están ustedes? Estamos en viernes de Loco Amor. 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Manden sus mensajitos para que les den más información y de una vez hagan su reserva, porque después ustedes se van los días, se va el tiempo y se acaban los espacios. ¿Dónde están todas las mentirosas? Aquí no hay mentirosas, ¿verdad? A ver, ¿quiénes son más mentirosos, los hombres o las mujeres? ¿Qué dicen ustedes? ¿Quiénes mienten más, hombres o mujeres? Mándeme su mensajito al 3663-0989. Mientras tanto, seguimos complaciendo, seguimos bailando, disfrutando, celebrando y esperando el fin de semana como lo merecemos, con mucha alegría.

0: 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Gracias por seguir conectados a esta programación musical. Buen provecho a quienes están en la hora del almuerzo y dice por acá. Las mujeres no son mentirosas. Las mujeres jamás son mentirosas. Solamente son discretas.
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0: Ay, se me hicieron reír. Olga, ¿qué es eso, Olga? Gracias a Susana también dejando por acá. Dice alguien, definitivamente los hombres. Dice también mi querida preciosa de oro, los dos géneros somos mentirosos. Cuando nos conviene, sale Irtra. ¡Ah, vaya! Saludos hasta la China. Todo volumen disfrutando de esta programación musical con la bocinita a todo volumen, usted. Esa bocinita los viernes ya no da para más. Adán Muñoz desde Oklahoma City. Saludos a mi gente linda de Escuintla. Gracias por estar con nosotros. ¿Qué dice Mari acá en la zona 4? Cerquita, ¿verdad, Mari? Nuestra vecina, gracias por estar conectada a nuestra programación musical de viernes. Viernes de loco amor.
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0: dice por acá, hoy gana España y mañana Argentina. Estamos con las quinielas. Yo creo que también hoy gana Cabo Verde. ¿Qué dicen ustedes? Hoy le voy a Cabo Verde. ¿Ustedes ayer Alemania? ¿Qué es eso? Pero bueno, seguimos en la lucha. ¿Quién es su equipo favorito para hoy? Cuéntenme a través del 36630989. Buen provecho a quienes están conectados, a quienes ya están en los preparativos del almuerzo. ¿Qué tal? Y si nos disfrutamos unos chicharrones, unas carnitas.

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0: les va? Gracias por estar conectados a través de nuestra app RCN Guatemala, Globo989.com y por supuesto nuestro FM98.9 desde Guatemala para todo el mundo mundial.
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0: Gracias Silvia por la sintonía, Raquel también conectada, Elemento, gracias por la comunicación también, Olga, a todo volumen disfrutando, con alegría, ¿quién más? A ver, por acá, Hugo también, gracias, gracias, Navidad sin ti, dice, no, ¿qué es eso? ¿Qué es eso? Ah, bueno, pero ya, incluso hay una empresa, ¿verdad?, que anunció su árbol navideño y apenas estábamos empezando junio, ¿ustedes? ¿Qué es esto? ¿Sale Navidad sin ti? No, todavía no. Después del medio año. Puede ser, ¿verdad? Saludos a Fer González. Siempre recordándonos la época de fin de año. Gracias, Fer. Es el celoso de oro. 11 minutos y llegamos ya a las 13 horas. Buen provecho. Vamos ahora con otro de esos temas que también nos pone a bailar a cargo de Joy Arroyo, La Noche.

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2: Seguimos haciendo palmas este viernes, viernes de loco amor. Música para seguir acompañando tus actividades, disfrutando esta previa de fin de semana largo también. ¿Qué se van a hacer? Cuéntenme. Ay, ahí anda el tren también. Gracias, mi querida Emi, a todo volumen.
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2: La comunicación también de Cristina Ajín, gracias por tu sintonía. Buen provecho por estar conectados con nosotros, muchas gracias. Nos encanta acompañarles y también recuerden, nos pueden... Ustedes seguir en nuestras redes sociales, nos encuentran como Globo 98.9. Estamos en Facebook, en el Instagram, también en el TikTok.
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2: Váyanse ahí a las historias, ahí tenemos mensajitos especiales para ustedes, ¿sí?
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2: Vayan a dejarnos un corazoncito, un hola. Ahí en las historias, sí.
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2: 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Seguimos, sí, paramos, no, ¿les gusta? Sí, nos encanta el viernes de loco amor.

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9: Hola, soy Keila Castillo. En los próximos segundos te presentamos los hechos más importantes que marcan la agenda de hoy.
10: Les saluda Alexis Ponce. Fallecidos en accidentes de tránsito suman 1,135 en 2026. En lo que va de este año, 1,135 personas han fallecido en accidentes de tránsito según Provial y la Dirección General de Transportes. La motocicleta sigue siendo el vehículo más involucrado. En Villanueva, los accidentes aumentaron un 9.9% respecto al mismo periodo del 2025.
9: Cierran el centro migratorio Alligator Alcatraz. El gobernador de Florida, Ron DeSantis, anunció el cierre del centro de detención migratorio Alligator Alcatraz. El recinto ya no alberga detenidos. Las personas que estuvieron allí permanecen bajo custodia federal. Estas instalaciones habrían abierto en julio del 2025 en el marco de políticas de deportaciones masivas. Este viernes el Mundial presenta 6 partidos en 3 horarios distintos. A la 1 de la tarde juega Noruega versus Francia y Senegal frente a Irak. A las 6 de la tarde Cabo Verde contra Arabia Saudita y Uruguay se enfrenta a España. El cierre es a las 9 de la noche entre Egipto enfrentándose a Irán y Nueva Zelanda contra Bélgica.
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música de Toño Rosario y la última y nos vamos, dicen muchos por ahí. ¿Qué es eso? Fin de semana largo en Guatemala para disfrutar. Fíjense ustedes, Guatemala, un lugar hermoso para disfrutar de la ciudad, de la cultura, la naturaleza, diferentes rutas, diferentes lugares, disfrutar del mar, de la arena y muchos lugares hermosos que tiene nuestra amada Guatemala. Cuéntenme ustedes cuáles son los planes al 36630989. Buen provecho a quienes están conectados. ¿Qué dice mi ex amargado de oro, San José Pinula? A todo volumen, gracias. Hasta el martes nos escuchamos, primero Dios, así será. Gracias por la sintonía, mi estimado José Guillermo, un feliz día. Comunicación también de Daniela. ¿Qué dice por acá Erika? Gracias a David Alexander, buen provecho. Soy su fan, dice, muchas gracias, Álvaro Nájera. Una linda tarde. Feliz fin de semana también. Buen provecho a quienes están conectados y ya disfrutando la hora del almuerzo. ¿Quiénes andan por allí? ¿Qué es eso? A todo volumen con Globo 98.9. Gracias por todas sus sugerencias musicales. 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Seguimos acompañando tus actividades. Gracias a las peques consentidas, Marjorie Jimena conectadas a Globo, Ingrid Vargas también a todo volumen. ¿Cómo les va, chicas?

0: seguimos bailando, disfrutando y celebrando. Ana Cristina, miren a todo volumen, escuchando ahí en el Camí Pamplona. Y los demás pacientes solo me ven. Ya me imagino a Ana Cristina ahí bailando de un lado para otro. Saludos, amigos, ahí en el CAMIP, que amplifican nuestra señal a esta hora. Disfrutando de este viernes de loco amor. Fíjense ustedes que se acerca un viernes también para disfrutar en la cabina del tiempo. Sí, ¿cuándo será esto? El viernes 10 de julio. En el salón número 10 del Parque de la Industria, a partir de las 18 horas. Fíjense ustedes que hay una promoción mundialista para que le metan un gol al aburrimiento y aprovechen a comprar sus boletos de una vez. Información 41-72-25-11. Apunten, por favor. 41-72-25-11. Para que ustedes se reporten ahí a Eventos Y y pregunten por esta promo mundialista. ¿Les parece? 41-72-25-11 para disfrutar de esta cabina del tiempo, que ya queda poco tiempo, ustedes, así que pilas a mandar sus mensajitos. Notitas de voz por acá, hola.
1: Hola, Marianto, muy buenas tardes.
0: Hola.
1: Feliz viernes de loco amor.
0: También para ti lo mejor.
1: Te quería molestar que si no me podías mandar un saludo para mi papi, que hoy está de cumpleaños.
0: ¡Hala, qué alegre!
1: Dile que lo queremos mucho. Y que pase un feliz cumpleaños por parte mía, de mi hermanita Madeline y de mi mami Ingrid.
0: Muchas felicidades.
1: Aquí estamos cocinando una carnita asada, escuchando la Radio Globo.
0: Gracias. Miren, muchas felicidades para el papi ahí de cumpleaños. Solo que no me dijeron cómo se llama el papi. Pero muchas felicidades para el papi.
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0: Felicidades a todos los cumpleañeros de este viernes, del fin de semana, de lunes, que se la pasen de lo mejor. Muchas felicidades, buen provecho a quienes están a esta hora y seguimos moviendo la cola. Vamos, Ana Cristina, ahí a animar a todos en el CAMIP.

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0: Saludos para Doña Chona, todo volumen disfrutando de Globo 98.9. Seguimos acompañando tus actividades, gracias por cada uno de sus mensajitos a través del 36630989. Bailando, disfrutando, celebrando este viernes de loco amor. Gracias por todos sus mensajitos al 36630989. Susi, a todo volumen, también acá tenemos a Evelyn, gracias, gracias. Miren, por acá me mandaron desde la China un sticker de Bob Esponja bailando. Qué buenísimo está eso. Ay, ay, ay, buenísimo. Gracias, gracias por seguir conectados. Javier, también desde California. Buena tarde. Gracias por la comunicación. Tenemos notita de voz acá. Vamos a escuchar.
1: Mi papi se llama Norberto Vélez Carrera.
0: Norberto.
1: ¿Qué es eso que se me olvidó?
0: ¿Qué es eso que se te olvidó el nombre de tu papi? Saludos para Norberto. Pero no será Norberto el de las pizzas de la semana pasada, ¿verdad? Yo creo que ese es otro Norberto. Buen provecho, seguimos acompañando tus actividades, seguimos bailando, disfrutando y celebrando.
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0: ¿Qué dice mi estimado Rambo? ¿Qué dice Rambito a todo volumen rumbo al Pacífico de Guatemala? Rambito, gran compañero acá en RCN Media, un gran abrazo, mi estimado, qué alegre saber de usted. Que Dios le acompañe en su viaje al lado de todos sus seres queridos. Mil bendiciones, Rambito. Gracias por la sintonía. Y recuerden que si ustedes van a otros lugares de Guatemala, pueden conectarse a través de la app RCN Guatemala y también en globo989.com. Desde Guatemala para todo el mundo mundial. 36630989, comunicación a nuestra cabina. Estamos en el WhatsApp, en el Telegram, para que ustedes digan presente al pie de la radio, bailando, disfrutando, celebrando este viernes de locura con esa música que nos pone a disfrutar de principio a fin. 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Y mil disculpas si no les puedo responder, pero es que ustedes tenemos una cantidad de mensajes hoy impresionante. Muchas gracias. Gracias por estar conectados a Globo 98.9. Así que la frase Niche, la salsa que une generaciones. Nombre completo, teléfono, DPI, correo electrónico. Y ya están participando. Con un solo mensaje ustedes ya lo están haciendo. Vamos a una pausa, regresamos enseguida.
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Ya en las 14 horas, Brenda Mazariegos, gracias por estar con nosotros. Dice que tu día comience con una sonrisa y termine con grandes logros. Que tengas un viernes excelente, muy productivo. Gracias por los buenos deseos, como siempre, Brenda Mazariegos, conectadas a Globo 98.9, dejando por acá siempre sus mejores sugerencias. Gracias por estar conectados a la programación. Hoy es viernes 26 del 6 del 26. Ajá, miren, pues puro 6 es para ustedes. Hay que pedir un deseo, dice acá Eric. Gracias por tu sintonía, Eric. Buen fin de semana. Y dejarnos acá sus mensajitos. Gracias, gracias, gracias. Seguimos bailando, disfrutando, celebrando este viernes de loco amor previo a un fin de semana extendido. Ya saben ustedes que acá pueden estar conectados 24/7. Somos Globo 98.9. Nos encanta despertar tus emociones.

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Ya queda pocos días. Buen provecho a quienes disfrutan la hora del almuerzo en compañía de Globo 98.9.

De alegría, sobredosis de locura, sobredosis de café. Feliz viernes de Loco Amor. Seguimos acompañando tus actividades con la música que despierta emociones acá en esta programación alegre. 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Gracias por seguir conectados a esta programación musical. Cuéntenme, ¿qué se les antoja para esta hora? A ver, un antojito por ahí que tengan ustedes y digan, es viernes, fin de semana largo, se vale, hoy se vale. Yo tenía ganas de un mi café frío, ustedes ya. Listo, servido y disfrutado. Salsita a la hora del almuerzo, una sobredosis. Zona 13 presente, gracias Luz por estar conectada a nuestra programación musical. Buen provecho a quienes también están disfrutando en... ¡Ah, José desde Alabama! ¿Qué es eso? Saludos, José, que tengas el mejor de los días. Acá en la fábrica a todo volumen. ¡Ah, qué alegre! Gracias, amigos en otros países a esta hora conectados con la programación del viernes. Julio René, ¿cómo estamos, Julio? Qué alegre saludarte. Bienvenido a la programación de este viernes de Loco Amor. Provechito, acá dicen la bailadera vino a ayudar a hacer el almuerzo mi esposo Elvis. Mi terrón de azúcar. Gracias, Olga, por la comunicación. Saluditos para los amigos de hoy y de siempre. Ovejita Monroy, también conectado a Globo 98.9. Seguimos con música para mover el botecito.

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0: Haciendo palmas, seguimos este viernes de Loco Amor, acompañando tus actividades en el corre-corre de este viernes. Viernes último de mes de junio, viernes previo también al fin de semana extendido, viernes de fútbol, viernes de Loco Amor, viernes de merengue, viernes de salsa, viernes de qué, díganme por favor. Viernes de carnitas con chicharrones. 36630989. Nos encanta acompañarte este día bonito. Gracias, gracias por acá. Notita de voz, hola.
1: Tarde, Mariento, ¿cómo están?
0: ¿Qué dice mi Nayeli?
1: Yo quiero un saludo para Alejandro Méndez, que está cumpliendo 4 años.
0: Felicidades, Alejandro.
1: Que me le ponga las mañanitas ahí, por favor. Saludos para mi mamá Gloria, para mi tía Gaby. Y para mi primo Axel Gabriel Morales, que está acá en mi casa, que salí de vacaciones.
0: ¡Qué alegre!
1: Y saludos para toda mi familia.
0: Gracias por tu comunicación, Nayeli. Hasta pronto, gracias por dejarnos acompañarte. Saludos a todos los peques hoy conectados a Globo 98.9. Están de vacaciones, agarrando el teléfono de mami, de papi, mandando su notita de voz. A ver, ¿qué peques están por ahí conectados a esta hora? Disfrutando de Globo 98.9, buen provecho. Nos vamos con otro de esos temas que sugieren para hoy. Llega la Sonora Dinamita. 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
1: Que los cumpla muy feliz.
2: Que los cumpla.
1: Muchas felicidades. Tenemos más cumpleañeros este día. Por favor, saludar a Erika. Dice, hoy está de cumpleaños llegando a sus 19 años. ¡Qué alegre! Muchas felicidades a todos los cumpleañeros de hoy. Conectados a Globo 98.9. Muchas felicidades, Erika. Mil bendiciones desde Globo 98.9. Por ahí teníamos más cumpleañeros. Ustedes se me perdieron. Es que hoy sí. Miren, han llegado una cantidad de mensajes que, wow. Son ustedes bárbaros, bárbaros, bárbaros. Gracias por seguir conectados a nuestra programación musical. También por acá Sandy, gracias, gracias, gracias. Seguimos ahora con más de las sugerencias que nos hacen al 3663-0989.

0: Arranca, arranca, arranca, arranca. Ay, ay, ay, ay, ay. Seguimos acompañando tus actividades este viernes de Loco Amor. Miren, recordándoles algo muy importante. Ustedes ya quedan pocos minutos. Muy pocos minutos para que ustedes participen a través del 36630989. Hoy tenemos dos pases dobles para que se vayan a disfrutar de la presentación de Grupo Niche en Guatemala el próximo 3 de julio en Forum Majadas a partir de las 20 horas para disfrutar de sus grandes éxitos con la Niche Disco Tour. Los boletos están a la venta en primera fila. Hoy pueden participar enviando la frase Niche, la salsa que une generaciones. Esa es la frase. Niche, la salsa que une generaciones. Agréguenle su nombre completo, teléfono de PI, correo electrónico. Y listo. Nombre, teléfono de PI, correo electrónico. De esa manera están participando. Hoy tenemos los últimos dos boletos dobles. ¿Qué es eso? Se nos acabaron los boletos. Así que a participar con un mensaje que manden es más que suficiente. Si ya mandaron sus mensajes hoy, ya, suficiente. Y si no, pues a mandar en este momento. Tenemos todavía, vamos a dar 20 minutos más para que ustedes manden su participación. Y quien quita y se van a disfrutar con Niche el próximo 3 de julio. ¡Qué alegre! Nos encanta consentirles. 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Gracias, amigos, allá en California, en el Estado Dorado, conectados con la Globo. Dice, un comentario, cuando yo cumpla años no te voy a avisar, dice, porque mi cumple ya no cumple años, ya solo lo celebra. Tampoco lo celebra, ya los llora. Dice, no, hombre, ¿qué es eso? Hay que celebrar cada día, ustedes. Cada día es un regalo maravilloso. Cada instante cuenta. Muchas felicidades a los cumpleañeros de este fin de semana. Sigan disfrutando junto a Globo 98.9. Nos vamos a una pausa. Regresamos.
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0: Seguimos moviendo la pera, seguimos moviendo el botiquín, seguimos disfrutando y la alegría también de este viernes de Loco Amor. Gracias por cada uno de sus mensajitos a través del 36630989. 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
0: Gracias por todas las sugerencias que nos siguen llegando al 36630989.

Kelly también acá bailando, disfrutando, celebrando. Patricia, Magda, gracias por la sintonía. Griselda, una feliz tarde de viernes. Gracias por todos sus mensajitos. Nos encanta saber que están allí disfrutando de la programación de este viernes. Y nos vamos ahora con Wilfrido Vargas. Mami, mami, mami, ¿qué será lo que quiere?

Amo su inocencia de 30 años. Ay, Dios mío, qué creativo nos ponemos con la música del viernes de Loco Amor. Buen provecho, gracias por estar en sintonía.

música para seguir disfrutando este viernes de locura. Gracias por cada uno de sus mensajitos. Me pregunto yo, ¿cuáles son esas canciones que faltan todavía? Por ahí tenemos espacio para unas dos sugerencias más. Comunicación al 36630989. A ver, pregunto, ¿están preparados para escuchar ya el himno? ¿El himno del viernes acá en este espacio? Pregúntame yo. ¿Ya están preparados? Díganme ustedes, por favor, ¿sale o no sale el desvelado todavía? Llegamos a las 14 horas con 37 minutos. 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No se lo pierdan junto a Don Fer. Seguimos con música que despierta emociones y llega ahora. Ahí está. Pase adelante, señorón. El viejo del sombrerón.

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0: ¿Y qué me pasa? Música para ya casi irnos despidiendo. ¿Qué es eso? Se nos acabaron las 3 horas ustedes. Pero las disfrutamos de principio a fin. Ganadores de su boleto doble para la presentación de Nietzsche. Mucha atención, por favor.
1: Una aventura.
0: Muchas felicidades. Ganan 2 damas. Tenemos como ganadora a Luz Merlos. Muchas felicidades, Luz. Se va a disfrutar de la presentación de Grupo Nietzsche en Guatemala el 3 de julio. Al igual que Angélica Elizabeth García Cian. Muchas felicidades, Luz Merlos y Angélica Elizabeth García Cian. Nuestras invitadas especiales para que se vayan a disfrutar de la presentación de Nietzsche en Guatemala. Muchas felicidades, ya les estamos mandando información para que se vayan a esta gran presentación. Y gracias a quienes participaron y dejaron por acá sus mensajitos y su participación. Miren ustedes, qué cantidad de mensajes. Son ustedes lo máximo. Gracias por estar conectados a Globo 98.9. Momento de disfrutarnos lo que estábamos esperando.

Ya nos vamos, ¿verdad? Muchas gracias por cada uno de sus mensajitos, gracias por todas las sugerencias, gracias por estar acá conectados a nuestra programación. Por acá tanto, miren ustedes, hoy sí andamos arrasando, como diría Thalía, con los mensajitos a través de nuestro WhatsApp y Telegram 36630989. Gracias por la comunicación y la interacción espectacular. Que tengan un buen fin de semana espectacular, un fin de semana para disfrutar, un fin de semana para descansar también, por supuesto. Compañía de Globo 98.9. Al pie del micrófono les acompañó Marianto y con la bendición de Padre estamos de regreso el próximo martes 30 de junio para juntos cerrar el mes, ustedes ya, para prácticamente despedir junio. Muchísimas gracias, sigan en sintonía de Globo 98.9. Chao.

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0: Teatro de las Emociones, arrancamos con todo. Bienvenidas, bienvenidos. Qué gusto tenerles por acá. Recuerden que la comunicación al 3663-0989 está autorizada, autorizadísima, para que ustedes soliciten todos esos gustos musicales en merengue, salsa, cumbia y bachatía por ahí, para pasar un viernes de locura. Arrancamos con todo. Buenas tardes.
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0: Nos vamos directo al WhatsApp 3663-0989. Una cantidad de mensajes al iniciar este turno, que es el último del mes de junio del 2026. Saludos a Emi, muchas gracias por estar con nosotros. Ovejita Monroy, no le pega a la negra, por favor, con muchísimo gusto, no le pegamos. Saludos a Isgel, muchísimas gracias también por su comunicación. Lazy, perdón, ajá. Por acá la parejita Melcocha, saludar a mi terrón de azúcar, su panelita lo ama mucho, dice por acá. Están cocinando, están haciendo el almuercito, buen provecho para ambos. Qué cosa más bonita se ve esa carnita que están cocinando, buen provecho. Para seguir con este viernes de Loco Amor, los Fénix, por favor, dice Rita, aquí bailando con mi secretaria, buenísimo. Saludos a Silvia desde Villanueva, muchísimas gracias también a Tanita, dice por acá, que me pueden complacer con, por favor, déjame un beso que me dure hasta el lunes, con muchísimo gusto. El lunes no venimos, el lunes hay asueto nacional, debido al asueto del día del ejército, el día 30, pero se corre para el día 29. Igual el día martes, pues les vamos a estar acompañando. El día de hoy tengo dos pases dobles, imagínense, no uno, sino dos pases dobles para ir a este gran concierto de Grupo Niche. Más adelante voy a estar dando la dinámica para que ustedes participen.
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Bueno, momento de dar la dinámica del día de hoy. Va a ser la misma dinámica que he venido trabajando durante esta semana. Es que ustedes me reporten el nombre de la canción que va a sonar a continuación. Únicamente les voy a poner 10 segundos de la canción. La canción hoy sí la puse complicada. Es una de mis canciones favoritas de Grupo Niche, pero que también tiene cierto grado de dificultad porque se parece a algunas otras canciones. Así que póngale muchísima atención porque son solamente 10 segundos. Para la segunda vez donde ya vamos a rifar la otra entrada, pues voy a cambiar la dinámica, ¿de acuerdo? O sea, esta es la primera dinámica de la tarde para que ustedes ganen esta entrada. ¿Qué es lo que deben de hacer? Nuevamente se lo repito, tienen que mandar el nombre de la canción que va a sonar a continuación, su nombre completo, número de DPI, correo electrónico y número de teléfono. Tienen que venir obligatoriamente los 5 datos. Si no viene uno de esos datos, pues simple y sencillamente se descarta ese mensaje para que participe por la entrada.

a doble, ¿de acuerdo? Nuevamente se lo repito más despacio. Tiene que venir el nombre de la canción, tiene que venir su nombre completo como aparece en el DPI, tiene que venir también su número de DPI, su correo electrónico y su número de teléfono, ¿sí? Yo sé que ustedes me están mandando mensajes de su teléfono y que ese es el número que va a aparecer en el mensajito y demás, pero tiene que estar ese número también apuntado en el mensaje, por favor, ¿de acuerdo? Y bueno, la canción que deben de reportar el día de hoy es 10 segundos a partir de ahorita. Ahí están los 10 segundos, ahí están los 10 segundos. Después no me vayan a decir, es que Víctor, usted no me dio tiempo. No, no, no, yo les dije 10 segundos de la canción para que ustedes pues la reporten junto con todos sus datos. Nuevamente, 10 segundos ahorita.

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comienzan a salir esas canciones que me encantan programar aquí en Globo 98.9 para complacer a Fide. Con muchísimo gusto nos había solicitado este buen tema de Ilegales. Retrocedimos en el tiempo, como ustedes no tienen idea. Yo desperté muchas emociones. Es más, hasta me puse a bailar acá en la cabina de Globo. Hay un momento donde yo suelto el micrófono a ustedes y le pongo todo volumen acá. Y todos mis compañeros de RCN Media se me quedan viendo así con cara y este que se le está gozando. Eso es parte de. Saludos, por cierto, a todo el administrativo de RCN Media que están escuchando a todo volumen Globo, por supuesto. Saluditos por acá. A ver, por favor, complacerme con Regálame una noche de Maelo Ruiz. Con muchísimo gusto, Mirna, gracias también por su solicitud. Por acá dice, le saluda Clarite, excelente fin de semana, muchísimas gracias. Fin de semana largo, ¿qué se va a hacer usted? A ver, cuéntenme, ¿qué se van a hacer ustedes desde el día de hoy? Porque ya, después de las labores de hoy, cerrando labores, yo sé que muchas personas pues tienden a irse de viaje o a salir de paseo, de excursión, qué sé yo. Es un fin de semana largo, entre comillas, ¿verdad? Entre comillas, porque son 3 días. Yo sé que muchos de nosotros vamos a estar disfrutando definitivamente el Mundial, porque esto, quiera que no, se ha vuelto una locura a ustedes. El partido de hoy de Francia estuvo muy bueno contra Noruega y realmente pues ha dejado buen sabor de boca todo el Mundial hasta el momento. Saludos para Ana Pineda, muchísimas gracias también por su mensaje. Por acá dice, hasta mucho fueron los 10 segundos que puso Víctor, dice, póngala más difícil. Saludos, un placer saludarte de nuevo. Muchísimas gracias. Ojitos Chinos del Gran Combo de Puerto Rico, dice don David García, gente conocedora de la buena música. Y bueno, vamos a continuar con más porque la idea es de que ustedes se la pasen muy, pero muy bien con nosotros.

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0: uno de los temazos de Porfi Baloa, el que pues armó toda esta orquesta de adolescentes de Venezuela, por cierto. Con todo esto que está sucediendo en Venezuela, pues realmente hay que ponerse un poquito la mano en la conciencia y ser muy agradecidos de todo lo que nosotros hemos podido tener en estos momentos tan complicados para ellos, porque realmente por ahí estábamos verificando la forma de poder ayudar y poder congraciarnos con nuestros hermanos venezolanos, ya que la situación está bastante, bastante crítica por allá. Entonces, hagamos lo posible, nosotros los latinoamericanos tenemos el corazón bastante, bastante grande y creo que somos de las personas más empáticas y más cariñosas que hay en el mundo. Así que, por favor, apoyemos de una u otra forma, con una oración que tengamos para nuestros hermanos venezolanos, creo que también ayudamos mucho, ¿saben? El generar toda esa buena energía, empatía y demás, pues definitivamente lo necesitamos en este momento. Y no solamente para los hermanos venezolanos, sino para todo lo que está sucediendo en el mundo. Por acá dice, yo tengo agenda llena, hoy descanso después de sacar mis preespecialización con supernotas. Felicidades. Necesito descansar mañana bautizo y al polígono a desestresarme. Domingo en casa con mis peques y a ver a dónde nos lleve el destino, dice por acá. ¿Quién es? Lacey, saludos para ella. Por acá, Víctor, nosotros vamos directo al puerto, dice por acá, qué rico, sabroso, ahí se lo gozan, ahí se toman un coco frío por su servidor, por favor. Por acá dice, la parejita Melcocha les toca trabajar, bendito sea Dios, ahí sí que hay que agradecer a todas las personas que trabajamos el fin de semana, también muchísimas bendiciones y que todo sea de éxitos. Por acá dice, a mí me toca trabajar mediodía, pues sí, yo creo que todos nos toca en algún momento, pues laburar, viste, en los momentos más complicados y cuando todo el mundo descansa, algunos trabajamos, eso es parte de. Y bueno, seguimos con la buena programa para que ustedes sigan bailando. ¿Por qué? Porque viene la mujer de fuego aquí en Globo.
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A ver, les pregunto, ¿hace cuánto que ustedes no bailaron? Fíjense que ahorita me surgió la inquietud con esta canción, porque realmente si hay algo que sí debemos hacer y que nuestro organismo pues tiende a tomarlo como un ejercicio bastante, bastante bueno para la salud, tanto cardíaco como lo demás, pues es el baile. ¿Pero hace cuánto que usted no baila? ¿Ah? Aquí me surgió la duda, fíjense, me surgió la duda. Por acá siguen entrando los mensajitos solicitando muy buenas canciones por acá. Dice por acá, hola, ¿me puedes poner la canción El cariño es como la flor de José Esteban? Con muchísimo gusto, no me ponen a quién me saluda por acá. Saludos a Jacobo, que por acá nos está mandando un QR de la Cruz Roja Guatemalteca para apoyo. Gracias por eso. Vamos a hacer todo lo posible de hacerlo llegar. Alex Carranza en el aeropuerto de La Aurora, en sintonía de Globo, saludando a mi esposa Fernanda Salvatierra, que se encuentra en su trabajo en un banco muy reconocido aquí en la zona 4. Algo de Grupo Niche nos está solicitando. Te deseo una feliz tarde y un bendecido fin de semana. Muchísimas, muchísimas gracias. Saludos también para Mavis, que nos está mandando por acá también algo acerca de Venezuela. Por acá dice, nosotros vamos a Esquipulas a darle gracias al Señor por todas las bendiciones que nos ha dado. Qué bonito viaje. Saludos quien me escribió este mensajito. 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Nuevamente se lo repito, es una promoción para la cabina del tiempo que se va a estar presentando el próximo viernes 10 de julio en el Parque de la Industria. 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Y quiera que no, por ahí van a haber sorpresas, fíjense, por ahí van a haber sorpresas. 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Uno de mis temas favoritos, aquí en Globo.

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1: Tremendo,
0: Momento de la segunda dinámica para entregar y para dar el segundo boleto doble que tengo el día de hoy para que ustedes puedan asistir a Disco Niche Tour. Esto que se va a estar realizando el próximo 3 de julio allá en el Forum Majadas. Se lo voy a poner mucho más fácil, fíjense, mucho más fácil, mucho más sencillo. En estos momentos quiero que ustedes me respondan una pregunta directa, así como lo escuchan, ¿sí? Y ya con eso pueden participar. Tienen que mandar pues el nombre. Ya lo saben, todos sus datos, nombre completo, número de DPI, correo electrónico y número de teléfono. Y le tienen que agregar, fíjense pues, le tienen que agregar algo muy importante acerca del grupo Niche, ¿sí? De una vez, papá, así estamos con esto acá. Y fíjense pues, a ver, quiero que me respondan, por favor, al 3663. Es que los tengo así, los tengo en expectativa a ustedes, ¿verdad? Lo más seguro es de que han de estar. Víctor, dígalo ya, pues. Por favor, haga la pregunta, ¿sí? Quiero que me respondan ustedes. ¿Quién es el compositor, arreglista, productor y fundador del grupo Niche? ¿Sí? El compositor de Cali Pachanguero, de Una Aventura, de Gotas de Lluvia, de Sin Sentimiento, de Busca por Dentro. Y aparte de eso, que es el compositor de eso, también es el arreglista, el productor y fundador de la mayoría de los éxitos de Grupo Niche. Junto con esa respuesta me tienen que mandar todos sus datos. Nombre completo, número de DPI, correo electrónico y número de teléfono.

0: Tubillo.
1: Buenísima la programación del día de hoy, donde estamos disfrutando de otro viernes de Loco Amor. Esta party ya se armó, mi gente, porque es viernes y el cuerpo lo sabe. Y definitivamente, si usted está disfrutando de toda esta buena programa, pues repórtelo también al 3663-0989. Muchas personas que ya han respondido muy bien la pregunta. Algunos se confundieron en el nombre, así que por favor, verifiquen reales, pues los nombres que realmente son, porque por acá se han confundido. Saludos desde la farmacia Cristal, allá en zona 10. Muchísimas gracias también por su buena programación, y aparte de eso, por sus mensajitos que siguen ingresando por acá. Saludos a don Hugo Marroquín, muchísimas gracias también por estar con nosotros. Y bueno, nosotros vamos a continuar. La pregunta es, ¿quién es? Fíjense, pues se las voy a repetir para que sea mucho más fácil para ustedes. ¿Quién es el compositor, arreglista, productor y fundador de la gran mayoría de los éxitos de Grupo Niche? ¿Sí? Respóndalo también en redes sociales. Él es el compositor de Cali Pachanguero, de Una Aventura, de Gotas de Lluvia, de Sin Sentimiento y de Busca por Dentro. ¿Quién es el compositor, arreglista y productor de todos estos temas y éxitos de Grupo Niche? ¿De acuerdo? Así que esa es la pregunta del día de hoy y seguimos con más de la buena programación.

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Bueno, mi gente, es una cantidad de mensajes el día de hoy. Una cantidad de mensajes que realmente me encanta, ¿saben? Porque cada uno de ellos viene, pues, con un saludito, viene con alguna petición de canción, y eso también me gusta. Me gusta leerles por acá, porque yo sé que, pues, se toman el tiempo para escribir a la cabina de Globo. Buenas tardes, Víctor. Excelente música. Dice por acá, ¿me podría saludar, por favor, Antonio Bárcenas, que hoy está de cumpleaños, 19 añotes de vida? Gracias a Dios. Lourdes de Juárez, saludos a Lourdes. Hay muchas personas que están comenzando a cumplir años en este fin de semana, y es porque básicamente ya cambiamos también de signo zodiacal. Esta semana cambiamos a, ¿cómo se llama? Cáncer, ¿verdad? Y en este signo, yo conozco a muchas personas de este signo, no sé qué puede ser que nazcan en este mes de junio. Hola, Víctor, por acá dice desde zona 6, Claudia Chamalé, muchas gracias por el mensaje. ¿Quién más anda por acá? Vamos a ver, Mariela, muchas gracias también por solicitarlo. Saludos desde el tráfico de zona 10, disfrutando de la programación. Ya es momento, es justo y necesario que ustedes nos manden el reporte del tránsito, por dónde es donde transitan y a ver cómo está la situación del tránsito. Hoy, por lo menos para su servidor, fue bastante, bastante complicado venir al trabajo porque había un accidente, según lo que sé. Y pues esto, pues, hace que realmente el tránsito se sature y, aparte de eso, pues haya bastante afluencia de vehículos el día de hoy.

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9: Hola, soy Keila Castillo. En los próximos segundos te presentamos los hechos más importantes que marcan la agenda de hoy.
10: Les saluda Alexis Ponce. Luis Gómez pide devolución de bienes en caso transurbano. El empresario solicitó la devolución de 25 propiedades embargadas dentro del caso transurbano. El juez Delmar González resolverá la petición el 3 de julio. La defensa de Luis Gómez argumenta que los bienes deben restituirse tras el cierre del proceso penal a favor de su representado el pasado 20 de junio de 2025.
9: ONU se pronuncia por tragedia en Venezuela. El secretario general de la ONU expresó consternación por los dos terremotos en Venezuela. La organización instaló un centro de coordinación en Caracas y mantiene contacto con la presidenta Delcy Rodríguez para coordinar apoyo humanitario y garantizar asistencia a las personas más afectadas.
10: Uruguay versus España, uno de los juegos destacados. Uruguayos y españoles se enfrentan a las 6 de la tarde en el Estadio Akron de Guadalajara, México. El duelo reúne a dos selecciones de amplia tradición internacional. Por su nivel y antecedentes, el partido figura entre los más atractivos de la jornada mundialista.
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Por acá lo habían solicitado y con muchísimo gusto la complacemos, la africana de los dinamiteros de Colombia. Para poner algo de cumbia también a estas horas de la tarde. ¿Cómo va el tránsito? Por acá me están reportando. Saludos a mi querido doctor, hombre. El doctor está presente por acá, al doctor Ronnie. Muchas gracias por estar con nosotros en sintonía. Qué gusto saludarle al doctor Ronnie García por acá. Dice, el tráfico en la Sexta Avenida, zona 4 y 9, está fluido, dice. Saludos. Muchísimas gracias, doctor. Qué gusto saludarle también. Por acá me estaban reportando también Carretera El Salvador. Dice que sí está a vuelta de rueda. Por favor, muchísima, muchísima paciencia. Por acá dice, hola Víctor, nosotros te vamos escuchando en el carro. Venimos de zona 6 de la capital y vamos hacia zona 6 de Villanueva. El tráfico de locos. Por acá me mandan fotografía, lento desde la Aguilar Batres, dice por acá. Pero con tu programación se hace más tolerable el tráfico. Qué bueno, porque realmente esa es la idea. Esa es parte de la idea. Por acá tengo un mensaje muy importante y muy bonito de Alex Carranza, que trabaja en el aeropuerto La Aurora. Y dice así, te comento que aquí en el aeropuerto todas las aerolíneas están haciendo recolectas para ayudar a nuestros hermanos venezolanos tras los devastadores terremotos, diría yo, que ellos sufrieron. Es más, la aerolínea donde trabajo, hemos juntado lo más necesario para apoyar a nuestros hermanos de Venezuela. Hoy es cuando debemos estar juntos y apoyarnos, porque quién sabe si a la próxima nos puede pasar a nosotros. Dios permita que no sea así, por favor. Pero igual, Dios bendiga, Dios te bendiga y a todos los hermanos de Venezuela. Amén, que así sea, Alex. Pues ya lo saben, si ustedes desean colaborar pues en el aeropuerto, pues también pueden llevar ese aporte, qué sé yo, cosas fundamentales y básicas para que pues nuestros hermanos venezolanos tengan ese apoyo también, ¿verdad? Es bastante, bastante complicado y bastante difícil el estar viendo noticias de eso, y uno que se tiene que estar informando, es bastante, bastante complicado verlo, pero les mandamos toda la buena vibra. Oraciones, por favor, oraciones tanto para Venezuela como para todos los países que han estado con estos casos de terremotos, y pues les mandamos todo el amor, todo el cariño, todas las buenas vibras. Por acá, saludos, justamente don Hugo Marroquín fue quien nos solicitó esta canción y con muchísimo gusto le complacimos. A ver, dice por acá, como siempre, favor de mandarle saludo a mi esposa Iris Cruz, que es la mejor del mundo. ¡Ah, qué bonito, hombre, qué bonito! Y si no es mucha molestia, algo de Franco De Vita. Hoy no hay tanto de Franco De Vita, pero saludos desde Nueva York, don Oscar, muchísimas, muchísimas gracias. Seguimos con más de La Buena Progra, porque por acá me han solicitado unos temas ustedes. 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

Momento de dar a los ganadores del día de hoy. Dos pases dobles, imagínense ustedes los que tenía el día de hoy. Dos pases dobles para ir a ver a Grupo Niche el próximo 3 de julio, allá en Forum Majadas, a partir de las 20 horas. Y bueno, fíjense pues, ya tenemos ganadores, pero antes les tengo que mencionar... ¿Cuál es el nombre del productor, compositor, arreglista, aparte de eso, dueño, aparte de los miembros fundadores y uno de los miembros fundadores de Grupo Niche? El nombre que me tenían que mandar era Jairo Varela, ¿sí? Jairo Varela, que es uno de los pues mejores compositores que ha habido dentro de la historia, que en paz descanse, ya hace aproximadamente 14 años que él ya no vive, pero dejó este legado musical, ustedes, que es impresionante. Imagínense canciones como Cali Pachanguero, Una Aventura, Duele Más, muchísimas canciones que Grupo Niche, pues al final lo hicieron éxito. Pues él fue el creador y aparte miembro fundador de Grupo Niche. Y bueno, ya diciendo esto, ya puedo dar los ganadores. Sí, señor. Comenzamos con las damas. Helen Johanna Granados Shuyá. Muchísimas felicidades a Helen Johanna Granados Shuyá. Es la primera ganadora del pase doble para ir a ver a Grupo Niche. Y el segundo ganador es Pablo Valenzuela Molina. Pablo Valenzuela Molina, muchísimas felicidades para ustedes dos. Ya me comuniqué con ustedes para que sepan cuál es la dinámica que tienen que seguir para adquirir estos boletos. Que se la disfruten, que se la gocen. Víctor, repita los nombres, dice por acá, con muchísimo gusto. Helen Johanna Granados Shuyá. Helen Johanna Granados Shuyá y Pablo Valenzuela Molina. Muchísimas felicidades. ¡Llegale! Tengo competencia de banda FM de Zacapa porque por acá me estaban solicitando dos buenos temas. Tórnamesa A. Tenemos O Mariana. Tórnamesa A O Mariana con banda FM de Zacapa. Tórnamesa B. Tórnamesa B tenemos Represento pues, con banda FM de Zacapa. Nuevamente Tórnamesa A. Tórnamesa A o Mariana. Tórnamesa B. Represento. Sí. Ustedes mandan al 3663-0989. ¿Qué es lo que vamos a escuchar el día de hoy? De la banda FM de Zacapa. Nos habían solicitado algo de Héctor Acosta. Con muchísimo gusto, complacemos.

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La ganadora de la competencia que teníamos el día de hoy entre O Mariana y Represento de aquí de la FM de Zacapa. Y bueno, por acá me siguen viendo respuestas ustedes. Ya dimos a los ganadores. Muchas felicidades a quienes ganaron estos pases dobles. Y me siguen enviando todavía las respuestas. Gracias por eso también. Qué bueno, porque eso quiere decir de que siguen en la buena compañía de Globo. A ver, dice, saludos desde San Juan, Zacatepeques. Muchísimas gracias por el mensajito. Saludos a Vicky también. Gracias por estar con nosotros en la sintonía. Vamos a ver quién más. Marisela, muchas gracias también por su mensajito. Por acá, saludos a Mariel, que nos estaba solicitando y pidiendo una muy buena canción. Aparte de eso, nos estaba haciendo una pregunta por acá, pero no sé la respuesta. Así de sencillo. Y bueno, continuamos con más de La Buena Progra ya para cerrar el día de hoy, cerrar el último viernes del mes de junio 2026. Por acá ya me estaban mandando también los memes respectivos del mes de julio, porque julio está a la vuelta de la esquina. Y definitivamente ya estamos más para allá que para acá.

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Para que ustedes puedan aprovechar esta promoción para ir a la cabina del tiempo el próximo 10 de julio, gracias a Eventos Y. Aprovecho a despedirme. Que Dios me los bendiga bastante. Para quienes salen de la ciudad capital, con muchísimo cuidado, todas las precauciones del caso, pásesela muy, pero muy bien. Que tenga un bendecido fin de semana largo. Nos encontramos el próximo martes 30 de junio, para cerrar con broche de oro el mes de junio 2026, aquí en Globo 98.9. Si Dios lo permite, así, a partir de las 15 horas, su amigo y servidor Víctor Rivas, @ Rivas Locutor en todas las redes sociales, va a ser de las suyas aquí con ustedes. Buena noche para todo el mundo.